en forma de espira. Al principio, los científicos no han encontrado unos extraños fósiles en forma de espiral. Estaban seguros de si los fósiles eran parte del hocico. Las aletas de la cola del tiburón hoy están de acuerdo a que formaban parte de la mandíbula inferior del animal. Eso solidificaba que este tiburón prehistórico tenía una sierra circular en el hocico, aunque el helicóptero que este tiburón vivió entre 290 y 270 millones de años atrás. La familia de los tiburones es aún más antigua. De hecho, los tiburones existen desde hace más de tiempo que los árboles.

ver, tengo que hacer un viajecito, porque cada vez que hablo con alguien tengo que hacer un viajecito. Pero este viajecito a mí me trae muchos recuerdos de mi infancia. Muchos, ¿eh? No pocos. A ver, vos, salíamos de Rosario. Este viaje lo hacíamos dos veces por semana. Dos veces por semana, escuchá. Salíamos de Rosario, íbamos hasta Pérez. Ahí en Pérez estaban los famosos talleres del ferrocarril. Gigantescos talleres del, todo Pérez vivía del ferrocarril, hasta que, bueno, a Martínez de Hoz en el 78 se le ocurre cerrarlos. Claro, y después les llevó, a ver, cuántos, como 20 años destruir semejante monstruo maravilloso que era el ferrocarril, porque lo completó Menem, ¿no? Sí, todo el mundo se acuerda de este detalle. Lo que no se acuerdan es que en ese momento, no sé si estaba ya a malita la Croce de Fortabat con el cemento y esas cosas, pero necesitaba unos pesos ella. Había que terminar con esto del ferrocarril, ¿no? Y bueno, no solo ella, también la Firestone, la Goodyear, la FATE, tenían que hacer neumáticos, loco, hay que crecer de alguna manera. ¿Y qué más? Ah, y mi viejo ha hablado de la Standard Oil, que era la que producía y nos acercaba los combustibles. Sí, pero también había otra cosa, no solo la Standard Oil. Bueno, las fábricas de camiones, la Mercedes-Benz, todos necesitaban que el ferrocarril, que era barato, cómodo y muy eficiente, desaparezca. Bueno, la ciudad de Cruz del Eje, aquí en Córdoba, le pasó lo mismo. Se transformó en una especie de pueblo fantasma. Pérez, hasta rehacerse, fue un pueblo fantasma con el cierre. Bueno, pasábamos por ahí. Pérez, Zavalla, Pujato, Casilda y después Sanford. Y el campo de mi viejo estaba cerquita de Sanford. Pero en Casilda yo tenía a mi tío Rogelio Pessoa, odontólogo. Mi tío Juan Pessoa, que era juez de paz en Casilda. Mi tía Noemí Bortolotto en Casilda, casada con el finado Ricardo, mi tío. Se dice así, el finado Ricardo. ¿Qué más? Mi viejo con muchos amigos ahí en Casilda. Brovelli, que después fue rector de la Universidad de Rosario hace muchos años. Casado con Nelín Mirad, de la familia Mirad, una familia reconocida de Casilda. Bueno, mi viejo me llevaba mucho ahí a Casilda, me llevaba a ver el edificio de la Jefatura de Policía, que fue inaugurado por mi abuelo en 1912, supone. Estoy hablando, sí, del siglo XII antes de Kempes. Había una confitería que probablemente era la única confitería de Casilda, en una esquina de las cuatro plazas de la calle principal, el Águila, no sé cómo carajo se llamaba esa confitería. Me llevaba ahí mi viejo. Debe haber desaparecido, todo debe estar tan diferente, y hace muchos años que no paso por ahí. Pero como me voy a comunicar con Sergio Dal Lago, que está en Casilda, él me contará si todo esto es parte de un pasado desaparecido. Sergio

0: ¿Estás por ahí?
1: Hola, querido Quique, ¿cómo estás?
0: Bien, qué lindo escucharte. Bien, bueno, mucho cariño por toda esa zona, ya lo sabes.
1: Sí, no quedó nada de todo lo que contaste.
0: Seguro. Pero no la quedó nada. Perdón, la jefatura está.
1: Sí, la jefatura está, el edificio está, debe ser de esa época.
0: ¿Ha visto?
1: Sí. La confitería que decís, sí. En un tiempo se llamó confitería La Ideal.
0: Sí.
1: Ahora ya no es más.
0: Muy bien.
1: No es más confitería, es una casa de deportes.
0: Ajá, okay.
1: Pero está justo en diagonal a las cuatro plazas, que es,
0: perfecto,
1: digamos, que lo más trascendente a nivel de visión, de vista, de lindo que puede tener una,
0: sí,
1: de las ciudades de aquí, del sur de la provincia.
0: Sí, claro. ¿Y Casilda sigue siendo una ciudad agraria o se transformó en otra cosa?
1: Sigue siendo una ciudad que se mantiene por la soja, sí, por el campo.
0: Sí.
1: Más precisamente por la soja. Te das cuenta cuando aparecen las grandes camionetas, entonces sabes que hubo buena cosecha.
0: Claro, bueno. Sí, pero ¿sigue teniendo espíritu de pueblo o no?
1: Sí, para mí sí. Mm. Espíritu, pensamiento, movimiento, tensión, sí. No sé, cosas que pasen buenas,
0: sí,
1: y también las cosas que pasan malas son cosas de pueblo, todavía.
0: Claro.
1: Sí. Mi punto de vista, ¿no?
0: Sí.
1: Mi punto de vista.
0: Mucha derecha por ahí, mucho pro Milei.
1: Sí.
0: Mirá qué pregunta que te hago, boludo.
1: No tengo problemas, pero sí, bueno, ha ganado últimamente, ganaba, o sea, perdía el kirchnerismo,
0: sí,
1: últimamente, ¿no?
0: Bueno,
1: sí, sí.
0: ¿Y ahora cómo está? ¿Y ahora cómo están?
1: Para el orto. Está todo mal.
0: qué maravilla.
1: Está todo mal. No se vende, no se compra, no hay movimiento,
0: claro,
1: no,
0: okay.
1: A nadie le alcanza el dinero.
0: Sí.
1: Los créditos están cada vez más morosos. Bueno, nada, pero no sé. Se disimula demencia, como dicen los chicos.
0: Eso, se finge demencia. Sí.
1: Se finge demencia, es buenísimo.
0: No, muy lindo. Bueno, ¿y vos en qué andás? ¿Qué es lo que estás haciendo?
1: Oh, mirá.
0: Dale, contá.
1: El tema es así. Bueno, hace ya 3 o 4 años que vengo leyendo cuentos por ahí.
0: Sí.
1: Porque en mi programa de radio, todos los días, en Radio Casilda,
0: sí,
1: que de 4 a 7 de la tarde, que se llama Checoslovaquia, yo leo cuentos en vivo.
0: Perdón, Checho, entonces, Checoslovaquia.
1: Sí, Checoslovaquia se llama, sí.
0: Sí, sí, sí.
1: Es un país anarquista. De cada uno hace lo que quiere.
0: No, claro. Bueno, estás leyendo, pero cuentos, bueno, sí. En ese programa lo lees.
1: Hago entrevistas, bueno, hay un bloque de historia,
0: sí,
1: hay un poco de humor. Son 3 horas por día, imagínate.
0: Sí.
1: Pero también en la última media hora, 6:30 de la tarde, leo cuentos.
0: Ajá, ok.
1: Entonces, hace ya unos años, un oyente me dice: che, ¿por qué no te vas a un teatro y todos los que te escuchamos acá en la radio te vamos a ver?
0: Bien.
1: Y entonces, bien. Y otro dijo: yo llevo el vino.
0: Está bueno, eso me gustó.
1: Entonces,
0: sí.
1: Bueno, nada, se armó esto que en principio se llamó A Vos Te Cuento, con Z, A Vos Te Cuento.
0: Sí.
1: Y estuve leyendo por ahí. Estuve en Mar del Plata, estuve en Rosario, estuve en todo el sur de Santa Fe, en Córdoba.
0: Mm.
1: Bueno, y ahora este año arranco con una nueva obra,
0: sí,
1: que se titula, con una, digamos, con una metodología bastante similar,
0: uh-huh,
1: pero se titula Pequeña Teoría del Beso Imperfecto.
0: Sí.
1: Título precioso.
0: Mm.
1: Entre 6 o 7, nos quedamos con ese.
0: Sí.
1: Que tiene que ver con un viejo libro del beso imperfecto, que bueno, lo que hace es no solamente no leer cuentos sueltos de autores reconocidos.
0: Ajá.
1: Sino que estos cuentos, unidos a 2 o 3 canciones y unidos a 2 o 3 poesías, te van contando,
0: ah,
1: esta teoría que te creo.
0: O sea que intentaste de alguna manera completar un poco lo que hacías con música,
1: sí,
0: con música, con poesía, etcétera. Es decir, que lo haces con más gente. ¿Vos cantás?
1: Yo canto también, sí, sí.
0: Ah, ok.
1: Yo canto de hace mucho.
0: Sí.
1: Yo cuando pongo profesión, es músico.
0: Ah, okay.
1: Después pongo periodista, pero en realidad soy diseñador gráfico.
0: Muy bien. Y así como me ves, soy chino, tengo que decir, por ejemplo, para completarlo. Así como me ves, soy chino.
1: Claro, claro.
0: Bueno,
1: bueno, nada, me parecía que me faltaba una vueltita chiquita.
0: Ajá.
1: Para que el espectáculo sea redondito, ¿no? Que la gente se vaya con algunas preguntas.
0: Okay.
1: Y pasa un poco por ahí. Hablamos de la imperfección de las cosas.
0: Ajá.
1: Del ser humano.
0: Ajá. Y los cuentos que elegís tienen que ver con este título.
1: Sí.
0: Ajá.
1: De todos los cuentos que leo, hay 4 cuentos que me gustan muchísimo. Uno es de Sacheri, de Eduardo Sacheri.
0: Sí.
1: Otro es de Hernán Cassiari.
0: Ajá.
1: Otro es de, para que me acuerde, de Juan Forn.
0: Uh-huh.
1: Tremendo. Qué escritor ese.
0: Sí.
1: Bueno, canto canciones de Jorge Drexler, que también se van uniendo un poquitito.
0: Uh-huh.
1: Y hay un par de poemas interesantes.
0: O sea que esto es, ¿lo haces vos solo o estás acompañado por alguien?
1: Solo. Okay. El toro con el búho.
0: Bien.
1: Solo.
0: Bien.
1: Dura 1 hora y media. Y bueno, lo presenté en Casilda hace 2 semanas, en el Teatro Dante, en donde fue un éxito.
0: Che, y
1: se me ocurre arrollador, pero no sé si decirlo.
0: Sí, qué maravilla. No, bueno, me pregunto, ¿cómo arribaste a la lectura de cuentos? ¿De dónde sacaste que sos capaz de leer un cuento y transmitirlo? ¿Qué metiste ahí adentro o qué descubriste en eso? Porque es una mezcla de locutor, actor, es una mezcla rarísima la que se necesita para leer un cuento. Para no pasar por encima del autor con una interpretación grandilocuente o no quedarte como un boludo debajo del autor disminuyendo el valor de la obra. Es decir, es un equilibrio raro. Contame.
1: Son muchísimos años leyendo cuentos, 1 por día seguro.
0: Sí, pero perdón, lo pudiste haber hecho durante muchos años mal. Por eso te pregunto, ¿cómo concitas la atención de la gente?
1: A mí me parece que no exagerar nada.
0: Sí, ok.
1: Mantener los silencios que corresponden.
0: Bien.
1: Y cuando hay tensión.
0: Ah, ok.
1: Y cuando hay alegría. Y
0: sí.
1: Cuando hay que llorar, yo lloro. Yo soy muy llorón.
0: Sí.
1: Hay muchos cuentos que no los termino, no puedo terminar de leer, o por ahí digo, ¿viste?
0: Momento, sí.
1: Y cuando levanto la vista, con los ojos vidriosos, veo que 6 o 7 también están llorando.
0: Sí.
1: Entonces, digamos, cuando hay emoción.
0: Ajá.
1: A mí me pasó algo, te voy a contar una historia chiquitita, me pasó algo hace, no sé, 15 años atrás, fue después de mi primer divorcio, que venían todos mis amigos a comer asado una vez por semana a mi casa.
0: Sí.
1: Y una vez vino un viejo amigo que se fue a vivir a Buenos Aires y cayó ese día, entonces le digo, venía el asado.
0: Sí.
1: Y entonces cuando terminamos de comer, éramos todos varones, medio huevones, ¿no?
0: Sí.
1: Y terminamos de comer y no es que nos quedamos jugando al truco, fumando un cigarrillo, tomando cerveza, sino que yo fui a la biblioteca, traje un libro y abrí, y porque ya teníamos la costumbre de que en la sobremesa yo leía un cuento.
0: Sí, ok.
1: Entonces los chicos, más o menos, algunos leídos, otros no tanto, les encantaba. Y el chico este que vino de Buenos Aires no lo podía creer. Entonces cuando vino a los 2 meses, volvió a venir al asado y me trajo 2 libros de regalo. Y me acuerdo, uno era del Gordo Soriano, y me dice, mirá, la verdad que acá esto lo vas a necesitar.
0: Sí.
1: Y entonces me parece que ese clic que pasa con la gente cuando ve a una persona leyendo un cuento,
0: sí,
1: es lo que trato de generar, es lo que trata de pasar. Bueno, a veces sale, a veces no.
0: No, está bien. El tema está en la generación de un clima, entonces.
1: Sí,
0: bueno,
1: tal cual.
0: Pero en ese sentido, respondiéndome yo la pregunta que te hice, siendo músico, hay una noción del tempo, de los silencios, que se involucra notablemente en la lectura de un cuento, inclusive en el hablar. Siendo músico, hay más que un tiempo, hay un tempo en el melón, y vos sabés la duración exacta de un silencio, porque si es más corto estás desperdiciando el poder de ese silencio, y si es más largo lo que estás haciendo es que el otro piense que te moriste. Claro, sí. Se descompuso, viste. Bueno,
1: claro, claro.
0: Entonces eso de la música te debe jugar a favor.
1: Tiene mucho que ver, juega a favor, por supuesto.
0: Sí.
1: La voz cantante también.
0: Sí, sí.
1: Bueno, hay un montón de situaciones que se asemejan con la música.
0: Ahora, ¿qué lucha despareja, ¿no? La del lector de cuentos. Porque el cuento necesita un tiempo también, no solo un tempo de lectura, sino que necesita un tiempo. Es como una comida, no podés ni atragantarlo ni negarla. Es como una comida que es muy rica y hay que comerla muy despacio para ir digiriéndola a medida que la vas comiendo. Ahora, con los tiempos que corren, hermano, querido, donde ya se sabe que el scrolleo, si a los 6 segundos no te llama algo la atención, bueno, no sé, deberías empezar antes de leer un cuento, tirar un tiro al aire adentro del teatro, ¿no? Entonces, eso llama la atención y ahí tenés un ratito. Porque mirá, es una pelea de pareja.
1: Tienes mucha razón.
0: Sí.
1: Tienes mucha razón, mucha razón. A lo mejor es eso, a lo mejor lo que uno tiene que realmente hacer es atraer la atención, primero de todo, ¿viste?
0: Sí.
1: Porque no cualquiera hoy por hoy paga una entrada para escuchar a un chango que está 1 hora y media hablando y leyendo.
0: Sí.
1: A no ser que sea demasiado interesante.
0: Claro. Claro, pero tampoco le echaría la culpa a aquel que paga la entrada, va y a la media hora se levanta y se va. Tampoco le echaría la culpa, digo, por la estructura social que tenemos encima, la inmediatez de todo. Nadie se banca nada, no nos bancamos una puta conversación en una mesa, no nos escuchamos. Entonces, digamos, la lectura de cuentos en un teatro haciendo música y poesía es un desafío re loco.
1: Muy loco, sí, muy loco. Bueno, está, es una revolución que estamos haciendo, Quique.
0: Sí, listo, sí. Sin esperanza de éxito.
1: No, totalmente. Al contrario, sabiendo que vamos a perder.
0: Qué maravilla. Bueno, pero la ventaja es que si vos te manejás en una ciudad-pueblo, hay también un acceso y una posibilidad mucho mayor que en una ciudad. Metete en el Teatro del Círculo a leer un cuento, a ver cuánta gente va de Rosario, que están todos enculados con todo, todos están enojados con todo. Bueno, que la violencia cotidiana, que la pobreza, que la miseria, etcétera. Entonces digo, sí. Por ahí esto de Pérez, Zavalla, Pujato, Casilda, Sanford, Chavás, Vigán, Arequito, Los Molinos, por ahí ese es tu derrotero, por ahí.
1: Sí, bueno, pero más allá, ahí está, ¿ves? La revolución, duplicamos esa revolución, porque sí. Este 21 de mayo vamos a estar presentándonos en el Teatro Astengo.
0: Ah, de la Fundación, Rosario. Hermosísima, en Rosario, sí.
1: Hermosísimo, hermosísimo. Sí. Estamos con Florcita, con Flor Balestra.
0: Eso es.
1: Allí.
0: Eso es.
1: Y bueno, y voy a estar. Ya estuvimos el año pasado.
0: Ah,
1: pero
0: okay.
1: Fue muy bien.
0: Ok.
1: Voy con un amigo que hace aperitivos de autor. Entonces hacemos una cata de aperitivos.
0: Vamos.
1: Los mamo un poquito, sí. Entonces no se van.
0: No, vamos. Sí, está muy bien eso. Porque en épocas como esta, lo que hay que desarrollar básicamente es la inventiva y la creatividad. Porque otra cosa no tenemos. No tenemos guita para grandes producciones. Entonces,
1: no,
0: ¿qué?
1: No.
0: Inventiva y creatividad, está muy bien. Qué lindo eso.
1: Bueno, este año.
0: Sí.
1: Vamos a hacer eso, va a ser el jueves 21 de mayo, 19 horas.
0: Sí.
1: Ahí en el hall.
0: Claro.
1: En el hall.
0: Hermoso.
1: Que las tengo. Hay una capacidad para 40, 50 personas nomás.
0: Sí.
1: Están las entradas en venta, están por Ticketek, está todo bien.
0: Muy bien. Me gustó.
1: Y después el 31, sí, me voy cerquita de tus pagos.
0: ¿A dónde
1: el
0: 31 vas? ¿Dónde?
1: En la
0: cumbre. Estás en la cumbre.
1: En la cumbre. 31 hay es un barcito, un bar,
0: sí,
1: restaurante, medio, sí, cultural, se llama Bulbi.
0: Lo conozco, sí.
1: Bueno, ahí voy a estar domingo a la noche.
0: Está bueno eso que haces, sí, está bueno. Pero me gustó lo del hall del Astengo, che.
1: Es hermoso, porque aparte, viste que es así, esa escalera victoriana que tiene con esos candelabros, con no, las arañas.
0: Maravilloso.
1: Impresionante.
0: Ya tenés un clima físico ganado.
1: Sí, totalmente.
0: Sí.
1: Y que hubiese buscado la escenografía.
0: Bueno, repetime la fecha. 21, dijiste.
1: Es el jueves 21 de mayo.
0: Sí.
1: 19 horas. En el Fundación Astengo, en el Teatro Astengo sería, ya no es más Fundación, es Teatro Astengo.
0: Ah, claro, sí, sí.
1: Y...
0: Okay. En la calle Entre Ríos está, ¿no?
1: Sí. Mitre.
0: Ah, Mitre, ok.
1: Mitre, sí.
0: Mira, mira.
1: Y...
0: Tipo,
1: bueno,
0: fue.
1: Nada, pero lo puedes buscar por Ticketet.
0: Sí, ok. Bueno.
1: Ahí estoy.
0: Bueno, Sergio, que haya suerte con eso, que vaya bien, porque que te vaya un poco bien de alguna manera multiplica las posibilidades de seguir. Ahora, si durante una docena de veces te va mal, viene el corchazo.
1: Bueno, no, uno apuesta que sí, a que va a estar,
0: sí,
1: todo bien.
0: Correcto.
1: En noviembre ya tengo fecha para volver a Mar del Plata, que ya es, me recibí también, así en la Villa Victoria, que es tan hermoso ese lugar.
0: Sí, sí.
1: Ya fui dos o tres veces ahí a leer también.
0: Bueno.
1: Así que bueno, estamos de recorrida, ¿viste?
0: Bueno.
1: ¿Y por qué momento te caigo?
0: Dale. Dale, abrazo. Dale un beso a Flor Balestra, de parte mía.
1: Dale, cómo no. Dale. Un abrazo grande para vos y para Leda.
0: Lo escuchaste a Sergio Dal Lago. ¿Y dónde lo escuchaste a Sergio Dal Lago? ¿Y dónde lo vas a escuchar? Lo escuchaste en El Desconcierto.

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Sí, bueno, se me escapó recién, viste, escuchaste. Algunas cosas salen solas, mira. ¿Qué tengo acá? El 12 de mayo, ya que habíamos tocado el tema de los teatros en Rosario, en el Teatro El Círculo, el 12 de mayo, se presenta Nocturnal, el disco de Julio Cobrin con Mariano Ruggieri. Nocturnal, disco solista del saxofonista y clarinetista Julio Cobrin, acompañado en el piano por Mariano Ruggieri. ¿Qué día dice? 12 de mayo. Sí, anoticiate. Teatro El Círculo de Rosario. El disco es Nocturnal, Julio Cobrin y Mariano Ruggieri. Y también, por supuesto, hay oyentes que nos dejaron mensajes con nombre y apellido y por eso los podemos compartir. Dale con esto. Les recordamos a quienes nos están escuchando que pueden escribirnos a eldesconciertodequiquepessoa@gmail.com. Liliana Mancinelli, buen sábado. Hoy daba para quedarse en la cucha hasta tarde, así que siendo las 15 horas después de los tallarines con estofado, pongo el programa y voy a amasar unos pancitos a pedido de mi nieto Fran. Hoy sos compañero de amasado. Amalia Bertalera. Qué gran tema el del casco. Los pibes y las pibas no usan casco para que les vean. Chocan y movilizan todo el sistema del Estado por la tontería estética. Por favor, roguémosle a los jóvenes que usen el casco. Cristian Fernández, la rusa tiene buena imagen positiva aquí, que lo que no es lo mismo que intención de voto. Osvaldo Santalices, prefiero la intuición animal a la inteligencia artificial. Livio Roberegenio, del otro lado del río se ve más claro, por suerte, la producción a cota presurosa, se refiere a Raúl Sivecki. Lucas González, no, Quique, ¿cómo es la última temporada del desconcierto? ¿Qué está pasando, viejo? Usted es como el viento, es viejo, pero sigue soplando. Si está un poco cansado, se puede cambiar el formato y salir cada 15 días como un podcast. O hacer el progreso de una hora y tenemos desconcierto para rato. Vamos, Pessoa, viejo y peludo nomás. Guillermo Cerno, Víctor Orbán es prorruso, o al menos apoya a Putin y a la vez visita y adhiere a Milei. No entiendo. Melissa, perdón. O sí, es la misma roña política mundial. Adoro a Elizabeth Morris, esa música chilena genial, esas lecturas de Amadeo me encantan, son maravillosas, así como suenan, sin correcciones. Gracias, le dice Wolfgang. Las motos circulan a velocidades no permitidas e ignorando semáforos. A mi suegra le costó la vida una que dobló descontrolada atropellándola al borde del cordón. Hermosa Teresa, gracias por esa entrevista empapada de afecto, compromiso y florecida en nietos. Me encantó el dúo con el afamado conductor. Compartí lágrimas al final. Rubén Contarás, qué linda gente, qué gran artista nuestra Teresa. Hermoso y emocionante relato. Gracias. Gustavo Gaggero, inmensa Teresa. Silvio Turro, hace mucho que no te escucho, Quique, agarré la entrevista y me dejó habitarla, emocionarme y sentirme a gusto, gracias. Silvia Stutger, un mimo para el alma, el programa de este 2 de mayo, justo es mi cumple y me regalé esta radio que en Europa no se consigue. Gracias, desconciertadores. Florencia Weiss, aguante, qué placer escucharle siempre. Legada.

0: por esas razones de viste la ficha del dominó, una al lado de la otra, que la empujás, es una especie de cadena flotante del significado. Uno va pensando una cosa y rápidamente la relaciona con otra, etcétera, ¿no? Y yo me acordé de un, no sé si fue un café que tomaba con el negro Fontana Rosa, que era muy ocurrente el negro, ¿no? Poco chistoso en sí mismo, pero muy ocurrente. Y dijo, estábamos hablando de las frases célebres, y dijo, ¿viste esa frase célebre que dijo San Martín? Serás lo que debas ser o no serás nada. Decime, Pessoa, ¿no es una boludez? Bueno, nos agarró a todos un ataque de risa, porque era una salida inusual, inclusive olía a falta de respeto histórico. Pero después esa cadena flotante me llevó a pensar que es cierto, serás lo que debas ser o no serás nada. Es una boludez, porque hay un montón de cambios que se van produciendo a lo largo de tu vida que te van obligando, o porque querés, vas pegando golpes de timón. Y da la sensación de que uno de los principales problemas que nosotros tenemos, y que engloba a una miríada de problemas, es que no bancamos que el otro sea lo que quiere ser. Esto me parece que es fundamental. No hemos entendido que el otro es el otro, y que hay que amarlo, odiarlo, acompañarlo o no, pero no tratar de imponerle algo. Y resulta ser que en nuestra sociedad, y me parece que es mundial la cosa, todos queremos que el otro sea como nosotros queremos que sea. No es un juego de palabras, es lo que estoy pensando realmente. Así que bueno, me da la sensación de que tendríamos que empezar alguna vez a entender que el otro va a ser lo que quiera ser y nosotros debemos acompañar. Diana Surco, ¿estás por ahí vos?
1: ¿Cómo estás, Quique? Aquí estoy.
0: Bueno,
1: un placer.
0: Bueno, lindo escucharte.
1: Lindo escucharte a vos también.
0: ¿Qué pensás de esto, no? A ver, pero yo tengo la definición acá. Diana Surco es la primera mujer trans en graduarse del Instituto Superior de Enseñanza Radiofónica, la primera en trabajar en un noticiero central de la TV Argentina, trabajó en la televisión pública desde el 20 hasta el 24 y desde el 2015 es locutora en la Radio Ciudad AM 1110, la 1110. Digo, ahora, ¿por qué tengo que anunciarte diciendo que sos trans? Porque resulta ser que en el fondo yo quiero que seas otra cosa. Me resisto a eso, por supuesto, acompaño, pero tiene que ser producto de mi voluntad que lo haga. No me nace automáticamente. ¿Se entiende lo que digo?
1: Es muy interesante que arranques por ahí, Quique, porque, a ver, yo siempre digo, desde mi humilde opinión, que los tiempos tienen tiempos,
0: sí.
1: Que las sociedades tienen tiempos,
0: sí.
1: Y recién hablabas en la apertura de lo que concebimos como sociedad y que no bancamos que el otro sea lo que quiera ser.
0: Uh-huh.
1: Y un poco esa frase precisamente remite a lo que te quiero decir y les quiero compartir, y es que cuando todavía la sociedad no ha madurado algunos aspectos, no puede entender, no puede procesar o no puede decodificar,
0: sí.
1: Esta convivencia ciudadana que tenemos.
0: Uh-huh.
1: Mira, sería muy largo ponernos a hablar de sociología, de la evolución de las sociedades, etcétera, etcétera, pero lo que en definitiva quiero decirte es que siento que la sociedad todavía no ha madurado en muchos aspectos en lo que refiere al respeto hacia el otro, ¿no? Hacia el prójimo.
0: Sí, sí.
1: Precisamente como hay tiempos en el camino, hay quienes tenemos que hacer trabajito de hormiga.
0: Claro.
1: El trabajito de hormiga es lo que nos tocó a las personas que, a ver, yo podría, siempre digo esto, podría estar tomando un helado, yendo a ver una película, disfrutar del tiempo libre, pero sin embargo dejo unos minutos de mi vida, le dedico unos minutos de mi vida a alzar la voz por lo que creo que todavía falta, ¿no?
0: Y sí, muy bien.
1: Somos como nos han construido también. Todas las personas trans no piensan de la misma forma, como cualquier ser humano no piensa de la misma forma.
0: Esto, bien.
1: Claro.
0: Sí.
1: Y creo que en ese sentido hay que hablar de diálogos, hay que hablar de puentes, hay que hablar de escuchas,
0: sí,
1: de escuchar también al otro, qué le sucede al otro, qué le pasa al otro, porque ese otro que vos hacías referencia también, es ese otro que comparte el barrio, que comparte con nosotros un club, que
0: sí,
1: comparte con nosotros el amor por una camiseta, que comparte con nosotros el amor por ideas, ideas que sean más igualitarias, equitativas, justas. Entonces ese otro convive conmigo. ¿Por qué en algunos sentidos, en algunos aspectos, parece que coincidimos y en otros todavía no?
0: Claro, claro.
1: Una cosa es dar a conocer, una cosa es mostrarse, una cosa es compartir quién soy,
0: sí,
1: y otra cosa es imponértelo.
0: Eso es, sí.
1: Yo no lo impongo.
0: Sí, okay.
1: Lo que sucede es que te muestro o le muestro a una parte de la sociedad que hay una injusticia histórica que vivimos desde este lado,
0: sí,
1: en donde lamentablemente por una cuestión de mandatos,
0: sí,
1: por una cuestión de normativas, por una cuestión de cultura, nos han corrido, nos han invisibilizado, no nos han escuchado, nos han marginado. ¿Por qué?
0: Claro.
1: Porque hay encima de nosotros o nosotras, las personas trans, en este sentido hablo de las personas trans, un manto de estigmatización.
0: Sí, sí.
1: Y eso precisamente es por la falta de maduración todavía. ¿Por qué? Porque no se puede entender también en parte lo que no se conoce.
0: Sí. Pues es que a veces pienso, me pienso también a mí mismo, ¿no? Como que, y ya lo dije me parece hace un ratito, tengo que recurrir a la fuerza de voluntad para aceptar al otro, cuando debería ser algo natural. Pero estamos en camino, o por lo menos creo que estoy en camino. Pero tengo que hacer un esfuerzo para no rechazarte. Digo, y esto tampoco es natural ni es normal, o no debería serlo, porque las diferencias existen también en política. ¿Y por qué en política toleramos que alguien diga algo del otro que piensa totalmente distinto? ¿Y por qué se tolera eso y no, y estamos poniendo de alguna manera en tela de juicio este tema concretamente, el de las personas trans?
1: Sí, Quique, vos sabés que hablás de del esfuerzo. Yo esta es mi opinión, ¿eh?
0: Sí.
1: Yo creo que hay una cuestión orgánica también. ¿A qué me remito con lo orgánico? Bueno, es esa sensación corporal que sentís cuando algo te hace ruido, te hace cosquillas en en la panza.
0: Sí.
1: Hay algo que de alguna manera toca una fibra al ser humano, ¿no?
0: Sí.
1: Y creo que cuando lo orgánico, que en realidad esa sensación palpable se construyó,
0: sí,
1: desde que somos chiquitos o chiquitas,
0: sí,
1: y nos han enseñado, nos han inculcado. Yo, por ejemplo, fui a un colegio católico, me mandaron desde el jardín hasta casi terminado el secundario, un colegio de curas.
0: Sí.
1: Entonces, ¿qué educación bajaba para nosotros los estudiantes? Bueno, lo institucional, lo educativo por un lado, pero también lo religioso.
0: Claro.
1: Lo religioso tiene políticas,
0: sí,
1: lo religioso adoctrina,
0: sí,
1: lo religioso se empieza a volver con el tiempo, con el día a día, con la narrativa,
0: sí,
1: con lo discursivo,
0: sí. Sí.
1: Con muchas veces la imposición de una verdad o de un símbolo como verdad. Bueno, eso moldea también, no solamente, sino, en mi opinión, lo que nos pasa en el cuerpo.
0: Eso es, ok.
1: Por algo existe el racismo.
0: Sí.
1: Por algo existe el sexismo.
0: Sí.
1: Eso habla de lo que nos pasa. A ver, te pongo un ejemplo clarito. Una vez escuché a un conocido, no importa quién, esto fue antes de la ley del matrimonio igualitario. Hablo de hace 20 años atrás o quizás un poco más. Y vio en televisión este conocido a dos hombres besándose. Y me
0: Sí.
1: acuerdo patentemente que dijo, ay, no lo puedo ver. Me da,
0: Ajá.
1: claro, había una respuesta orgánica ahí.
0: Orgánica, muy bien.
1: La
0: Sí,
1: decían,
0: sí, sí,
1: como que
0: sí.
1: quiso decir que le daba asco.
0: Sí. Ok,
1: Bueno, un varón era.
0: sí.
1: Entonces, yo me quedé pensando, no dije nada, y me quedé pensando en, ¿por qué nos sucede eso? ¿Por qué nos toca la piel? ¿Por qué nos toca algo adentro? Bueno, eso es precisamente lo que te decía como orgánico.
0: Sí,
1: Después,
0: claro.
1: también,
0: Que
1: en mi
0: deviene,
1: opinión,
0: ya lo dijiste, deviene de una formación inicial.
1: sí.
0: Correcto. Sí,
1: En mi
0: compartimos,
1: opinión, esa es mi
0: compartimos.
1: opinión. Creo que también hay una cuestión de, a ver, aplicamos perspectivas en la vida todos.
0: Sí.
1: También, dependiendo de la educación que tenés. Yo creo que también se confluye en todo esto. Hay algo que tiene que ver con lo instintivo también, humano, y que es esta instintivo, por un lado, desde la biología, desde la naturaleza,
0: Sí.
1: como en el mundo animal. Los animales compiten por comida, los animales compiten para sobrevivir, ¿no?
0: Sí.
1: Yo creo que el ser humano no escapa también a esa cuestión primitiva de la sensación de querer ser más que el otro
0: Sí.
1: porque soy vivo, porque estoy por encima, porque
0: Claro,
1: necesito.
0: claro.
1: Hay como una cuestión primitiva, yo creo que eso está en nosotros, en el inconsciente. Y cuando vos ves a aquel, te voy a poner otro ejemplo clarito. Una vez una persona me decía, che, me siento tan mal, estoy medio deprimido. Esto fue hace como también 20 años atrás, ponele. Y me decía esta persona, yo no puedo creer que tengo salud.
0: Ajá.
1: A ver,
0: No me falta
1: hablaba de
0: nada, no me falta nada.
1: claro. Y esta persona decía, me siento un miserable. Voy por la calle caminando y veo a un linchera y siento que él está mejor que yo.
0: Ajá.
1: Entonces yo me quedé pensando y digo, ¿por qué el linchera que vos diferenciás
0: Sí.
1: no podría sentirse mejor en el sentido de la tranquilidad o la templanza? O, por supuesto, que una persona indigente o una persona que está en situación de vulnerabilidad está también padeciendo una
0: Sí,
1: circunstancia, ¿no?
0: señora, sí.
1: Con todo el desglose que eso
0: Sí,
1: tiene,
0: sí,
1: desde
0: sí.
1: la injusticia social, etcétera.
0: Sí.
1: Digo, pero a la vez me quedé pensando, quiero hablar del aspecto este de por qué pensamos que el otro al que creemos
0: Muy bien,
1: diferente
0: muy bien, muy bien. Ya está.
1: tiene que estar peor que
0: Sí,
1: yo. ¿Por qué
0: okay.
1: yo tengo que estar mejor que el otro que yo
0: Sí.
1: históricamente creí? Ah, no, te voy a hablar a calzón quitado. No, ¿por qué el negro tiene que tener más derecho? El villero tiene que tener más derecho. ¿Por qué?
0: Claro.
1: Entonces, como que
0: Sí.
1: es
0: Bueno,
1: esa cuestión
0: pues
1: del egoísmo también, el egoísmo humano
0: sí.
1: en una sociedad en donde culturalmente nos han inculcado que hay que competir.
0: Bueno, pero
1: Entonces,
0: volvemos al principio.
1: sí,
0: Me
1: volvemos,
0: da,
1: dale.
0: volvemos al principio. Me da la sensación de que debemos entrenarnos en aceptar al otro, debemos entrenarnos en escuchar, lo dijiste recién.
1: Interesante esto de escuchar.
0: Y escuchando y aceptando correr el riesgo de tener que modificarnos, porque si no, nada sirve. Si yo no pongo en riesgo todo lo que estoy pensando, mi famosa estructura ideológica o lo que cuerno sea, si yo no lo pongo, si no lo pongo blandito, no lo voy a poder mejorar nunca. Esto me lleva a preguntarte cómo estás viendo desde tu laburo de locutora, en este caso en Radio Ciudad, ¿cómo estás viendo el desarrollo de los medios de comunicación? ¿Qué pasó con la
1: Bueno.
0: radio antigua, con la televisión de antes? ¿Qué pasó con las plataformas? ¿Qué pasa con el celular hoy en día? ¿Cómo estás respecto a eso?
1: Bueno, sin duda los cambios ya se han instalado. Hay una cuestión también histórica de cambios de paradigmas también. Creo que lo que concebíamos quienes estudiamos, hicimos la carrera y aprendimos de esa génesis de los medios, cómo han nacido, cómo se han construido, qué simbolizaban, qué significaban, quiénes pertenecieron a todo lo que era el sistema de medios, en donde la tele, primero pasaba todo por la radio, luego aparece la televisión y pasaba por la televisión, la vida social o lo que entraba en nuestras cabezas era a través de la televisión o lo que escuchábamos en la radio, después por supuesto la gráfica, pero yo creo que en este cambio de paradigmas hay todo como un revoltijo.
0: Ajá.
1: Y no se está comprendiendo. A ver, hay mucha... Vos me decías del celular, acá tengo mi celular. Hoy pasa todo por acá,
0: sí.
1: Prácticamente.
0: Sí, sí.
1: ¿Qué pasa con los jóvenes? ¿Qué consumen los jóvenes? ¿Cómo se informan los jóvenes, si es que se informa la mayoría de los jóvenes?
0: Okay.
1: ¿De qué manera les entra la comunicación? ¿Qué les llega y qué no les llega? Que eso también es algo de lo que no se habla, que no llega a la sociedad.
0: Sí.
1: Entonces, los medios han sufrido cambios por un lado y a la vez se les ha acercado herramienta.
0: Ajá.
1: Yo trato de entender esta articulación que se está dando entre lo tradicional, lo histórico, que es importantísimo, jamás olvidarlo, cuál es esa evolución y ese registro hacia atrás, los medios, y lo nuevo con las herramientas. Ahora apareció la IA hace unos años, y la IA está creciendo a pasos agigantados, a punto tal que si ponemos el lado de la, negativo del análisis, podemos decir van a desaparecer profesiones, van a desaparecer puestos de trabajo.
0: Sí, claro.
1: Por otro lado, es una herramienta muy interesante también para trabajar, pero ¿qué pasa con algunas profesiones? Ya hay publicidades que se hacen sin locutoras o sin locutores.
0: Sí, sí, claro. Sí, sí.
1: Con una voz artificial.
0: Sí, sí.
1: Entonces, pues un ejemplo, uno.
0: Sí,
1: un
0: sí.
1: Ejemplo.
0: Sí, sí, bueno, hace muchos años que hay un canal de televisión en España que tiene un conductor inexistente, hace muchos años.
1: Hablaba...
0: Que por ahí se movía medio durito y vos te dabas cuenta de que era un armado. Ahora ya no te das cuenta. No se mueve más durito. Es una persona. Ahora es una persona, entre comillas. Bueno.
1: Qué contradictoria que es la humanidad, ¿no, Quique? Y tan desatenta y a veces tan mirá qué contradictorio decir humanidad deshumanizada, ¿no?
0: Sí.
1: Ahora me quedé pensando en esto porque habrás visto estos avances tecnológicos que llevan a que se generen robots y cada vez más humanoides,
0: sí,
1: ¿no?
0: Sí.
1: Desde los rasgos. Y yo me preguntaba, hace poco hubo una misión a la Luna que, bueno, ya sabes que orbitó la luna, que volvió, qué sé yo, y yo pensaba, no podemos resolver situaciones de nuestra Tierra.
0: Okay.
1: Y estamos pensando ya
0: en ir a otra parte. Sí,
1: claro, sí. Y lo mismo con esto de la tecnología que crece a pasos agigantados, digo.
0: Ahora, perdón, pero en líneas generales, Diana, me parece que estamos tan asombrados de todo esto que hasta nos produce rechazo, pero por ignorancia. Me da la sensación de que no estamos investigando y aprendiendo para asumir que esto está sucediendo, dejar de lamentarnos y de lloriquear, asumir esto que nos está sucediendo y ver cómo vamos a seguir. Y hablamos de los jóvenes y no entendemos de qué hablan los jóvenes. Tampoco hacemos esfuerzos para aprender su idioma y poder comunicarnos. Es decir, somos también responsables de lo que nos pasa, ¿no?
1: Sin duda, hay una cuestión de cambio generacional que históricamente pasa, siempre.
0: Sí.
1: Lo nuevo, de alguna manera, termina imponiéndose a lo viejo.
0: Sí.
1: Y eso, me encantó lo que dijiste, porque a veces se culpa o se mira a los jóvenes con cierto sesgo.
0: Sí.
1: Y yo me pregunto, ¿qué pasó que... No me quiero ir mucho a lo político, pero... ¿qué sucedió que la política tradicional no supo mirar un espacio que
0: no
1: después
0: supo.
1: Vino ocupado por otro?
0: Sí, ok.
1: Entonces,
0: okay.
1: Ahí hay una autocrítica que también la clase política dirigente tradicional debería hacerse, porque es necesario mirar por todos.
0: Sí.
1: Si no, después, por supuesto que en el juego político, como en el tablero de ajedrez, la estrategia es la que gana. Y
0: Sí.
1: como la política es una lucha de fuerzas,
0: Sí.
1: se impone el más fuerte, pero lamentablemente lo que sucede cuando se manipula
0: Sí.
1: cierta opinión pública, cuando se manipulan un montón de conceptos, creo que ahí está la falla y hasta te diría el fracaso de la política.
0: Eso es.
1: Hoy la política también ha sufrido transformaciones tremendas y no está desligada de lo mediático.
0: Eso
1: Los
0: es.
1: medios públicos creo que son importantes y acá quiero también retomar, cuando terminé de cerrar el concepto, perdón, quiero decirte que los medios públicos tienen una naturaleza que no tienen los medios privados. Yo estoy trabajando en Radio de la Ciudad de Buenos Aires, hace 11 años que soy locutora.
0: Sí.
1: Comencé en el servicio informativo de Radio Ciudad y luego cambié de área, pasé a lo que es programación, locutora comercial, locutora de piso, como se
0: Sí,
1: dice.
0: de piso.
1: Y hoy en día, por ejemplo, en este 2026, hay una novedad que tiene que ver con esta licitación de los medios públicos de la Ciudad de Buenos Aires, propuesta por el gobierno de la
0: Que
1: ciudad.
0: es una privatización encubierta, digamos,
1: Es
0: ¿no?
1: una privatización
0: Claro, claro,
1: encubierta,
0: claro.
1: o eso es lo que se cree, porque, a
0: Sí.
1: ver, como no se puede privatizar porque es anticonstitucional,
0: Se licita.
1: se licita, en este caso, la propuesta es por 5 años.
0: Sí,
1: Lo
0: okay.
1: que sucede es que, a ver, los medios públicos son de las personas, de la gente, de los vecinos, no de una gestión en particular.
0: Sí.
1: Entonces, hay una decisión arbitraria también, por un lado. Ya dije que, primero, para empezar, es anticonstitucional. Pero, ¿qué va a hacer un privado con el manejo de un medio público que es de la gente? Digo, ¿qué contenido se va a aplicar? Porque, por supuesto, a ver, no es ir en contra del medio privado. De hecho, también he trabajado yo en empresas privadas. No de medios, en otro aspecto. A ver, yo no tengo una cuestión de lo privado contra lo público, lo
0: Sí.
1: público contra lo privado. No, yo creo
0: Bien.
1: la articulación y la eficacia de lo que sale de ahí. Pero en este caso, los medios públicos tienen una razón de ser y una naturaleza que no responde a los intereses privados o del mercado, que tiene que ver con la cultura, que tiene que ver con la difusión de la cultura, que tiene que ver con la difusión de nuevos artistas, en este caso de las radios públicas de la ciudad. Yo estoy en la 1110, pero también está la 2x4, la de Tango, que cumplió 25 años el año pasado, y la 1110 va a cumplir 100 años el año que viene, la primera radio pública del país,
0: Sí.
1: y después está el canal de la ciudad también, por supuesto. A ver, en conclusión, bueno, se generó asamblea con mis compañeros, los trabajadores de la radio y de los medios también del canal de la ciudad, que ellos también están haciendo sus acciones. Lo importante de todo esto es, me fui un poco para, perdón que me desvíe un poquito, Quique, pero viene a cuento también, porque hablábamos de la historia de la radio,
0: Sí,
1: hablamos de
0: sí.
1: mantener la cultura, los medios de difusión, y esto también tiene muchísimo que ver, porque esta situación, para empezar, afecta la calidad del servicio de comunicación para, en este caso, la ciudadanía. Se va a abrir a los oferentes ahora en poco menos de 2 semanas.
0: Ah, mira,
1: Hay que ver quién agarra,
0: se viene, sí.
1: qué empresa agarra y, bueno,
0: Bien.
1: no sé, todavía no tenemos esa información. Después, por un lado, también está, por supuesto, qué sucede con los trabajadores, ¿no?
0: Bueno,
1: Que somos los que llevamos la...
0: esa debe ser una inquietud generalizada dentro de la radio, ya.
1: Y bueno, cuando hablamos de radio, Quique,
0: Bueno.
1: vos sabés muy bien con toda tu trayectoria enorme que tenés y sabes muchísimo de lo que hablo y lo que significa y lo que vale la radio. Digo, uno dice radio, pero la radio por sí sola no funciona. La radio somos los quienes la
0: Eso
1: hacemos,
0: es, sí.
1: los operadores, los productores, los
0: Sí.
1: locutores, los periodistas. En definitiva, creo que ahí hay un diálogo que se debe dar porque ni siquiera hubo una propuesta consultiva con los trabajadores de los medios
0: No, ¿qué
1: y
0: va a
1: hay
0: haber
1: grandes profesionales.
0: propuesta
1: No.
0: consultiva? No le
1: No, no, no.
0: preguntan nada a nadie. No,
1: No. No.
0: ni lo esperes a eso.
1: Y
0: Pero bueno,
1: hablamos de deshumanización hace un rato, ¿viste?
0: te escucho con la resistencia a flor de piel. Así te escucho. Y esto
1: Creo que un poco es mi
0: me
1: naturaleza,
0: agrada
1: Quique,
0: mucho. Esto me agrada
1: también,
0: mucho. Bueno.
1: porque la he peleado y he sido
0: Sí,
1: resiliente, digamos,
0: sí,
1: a
0: sí.
1: fuerza de poder sobrevivir en la en este mundo. Sí, desde, sí.
0: Y por ahí camina tu legado también, ¿no? En esta resistencia, en más de un sentido, no solamente ahora que la radio se está licitando, en más de un sentido y desde hace mucho tiempo. Me parece que por ahí camina tu legado.
1: Hablabas de televisión pública y no hablamos del tema, pero cortitos, o sea, fue, por supuesto, un cambio de paradigma en su momento. No debería ser noticia, uh-huh, un poco tomando tu primera pregunta, uh-huh, que una mujer trans llegue a ocupar un rol importante en la televisión federal, en la televisión pública de un país, en este caso, al frente del Noticiero Central, que fue el noticiero más importante de las cuatro ediciones, y como conductora, y no como, a ver, una profesional que ocupó un
0: columnista, conductora, sí, okay.
1: Conductora y además con un amplio registro del trabajo, porque para eso estudié, para eso me recibí.
0: Sí.
1: Pero al margen de todo esto, yo sentía en mi corazón que debía dar este mensaje por el tiempo en el que estamos viviendo. Y ahí tomo lo que te decía de lo generacional y de que la sociedad tiene tiempo.
0: Sí.
1: En este momento todavía es necesario mostrarnos, visibilizarnos, para que el día de mañana deje de ser noticia, para que se naturalice el día de mañana.
0: Listo.
1: Pero tiene que haber un comienzo, y quienes, sin buscarlo, somos punta de lanza, de alguna manera nos toca ese pesito. No lo digo con pesar, sino con orgullo, acá en los hombros.
0: Bueno.
1: Y cuando me despedí del noticiero, del último programa del Noticiero Central de la televisión pública en el 2024, que a mí ya no me renovaban contrato porque la nueva gestión de gobierno no me renovó contrato, dije en la despedida, le di un mensaje a la sociedad, pero sobre todo a los jóvenes.
0: Sí.
1: Les dije, sigan adelante, sigan estudiando. A todos los chicos y chicas que me escribieron, muchísima gente y muchísimos chicos y chicas diciéndome, Diana, si vos pudiste, entonces quiere decir que yo también puedo.
0: Correcto.
1: Ahí fue el clic y dije, este es el mensaje, Quique, de que los chicos no renuncien a sus sueños a pesar de las adversidades.
0: Muy bien.
1: Me pensé fuerte en esa despedida, no quería que me vean derrotada.
0: Eso.
1: Al contrario, que me vean fuerte para que otra persona en el futuro, en este futuro cercano, tome la posta y un día van a ocupar los lugares que corresponde, que merecen, como toda justicia, ¿no? Me parece que es importante concebir, quienes estamos también en medios, Quique, vos sabés muy bien, la responsabilidad que tenemos también como comunicadores.
0: Ahí está el legado.
1: Somos también para la gente, ¿no? Un mensaje para la gente.
0: Gracias, Diana, te mando beso grande.
1: Un placer enorme, Quique, un honor haber compartido esta charla contigo y con tu audiencia. Beso a tu equipo.
0: Bueno, la escuchaste a Diana Surco. ¿Y dónde la escuchaste? Y la escuchaste en El Desconcierto.
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1: ¿Viste cómo empieza esto, no? Con una especie de charleta antes de la grabación. Sí. Esto es, el tema es Amici. Y intérprete Mochi. Yo la verdad es que no tenía ni idea hasta que recibí y escuché Mochi. El tema es Amici.
2: ¿Cuál es la próxima que va a continuar?
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0: está bien.
1: ¿Estás bien?

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Cumplite, hermano del alma, cantorcito el mismo vientre. La vida nos puso junto, junto andaremos en la muerte. Este trabajo, Pepe, esta historia musical y poética, esta historia del canto y la copla de Pepe y Gerardo Núñez, se la dediquemos a los 10 hermanos Núñez, del mismo vientre, del mismo árbol de Salta, de los 10 que en Salta somos, pa'l canto los dos salimos, buscando la copla hermana, cumplida como un destino. La trunca que vas a escuchar ahora se llama Del mismo vientre y la tocamos con Café Valdés y Ariel Alberto, grande músico tucumano. Sí, lo conocías, compartieron escenarios. Y a esta trunca te la hice para vos aquel día de 1999, cuando te ibas de todos nosotros y yo escuchaba en mi alma: chao, Gerardo, chao.

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1: Realmente es difícil olvidar el pago donde uno ha nacido, donde han estado los padres, los abuelos, todos los seres queridos. El santiagueño, por razones de subsistencia, de lograr una mejor vida, ha salido de Santiago buscando nuevos horizontes. Y yo, que ando cantando por todo el país, a donde voy siempre encuentro a los santiagueños. Les mando un abrazo a todos y escuchen estas zambas donde dice: mi Santiago, si te amo tanto, ¿cómo he de olvidarte? Hasta siempre, un abrazo.

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8: Hola Argentina, muy buen día, buen comienzo de semana, les damos la bienvenida a esta producción informativa nacional de Farco, el Foro Argentino de Radios Comunitarias. Estamos aquí en nuestro centro de producción en la ciudad de Rosario y ya estamos enlazadas las radios comunitarias del país para nuestra primera edición de este lunes 11 de mayo de 2026. Se realiza esta semana la Marcha Universitaria Federal y se espera una masiva participación en Buenos Aires y en el resto del país. La jornada se vivirá mañana con movilizaciones en las principales ciudades y la concentración principal a las 17 en la Plaza de Mayo. El reclamo es que el gobierno cumpla con la ley de financiamiento que obliga a actualizar el presupuesto, las becas y los salarios, tomando en cuenta la inflación acumulada desde diciembre de 2023. En declaraciones a Radio La Lechuza de San Juan, el rector de la Universidad Nacional de San Juan, Tadeo Berenguer, recordó que el presupuesto universitario disminuyó un 40% en relación a la inflación y los salarios perdieron un 50% de su poder adquisitivo.
9: Pero va a ser una marcha tan significativa como las otras tres, porque es un sentir generalizado. Ya llevamos 2 años, 4 marchas, tratando de hacer entender que las dos cámaras de nuestra República, Cámara de Diputados y Senado, sancionaron leyes con una amplia mayoría, reconociendo la necesidad de financiar, como corresponde, el sistema universitario argentino, donde ya ha perdido más del 45% de lo que debería haber recibido. El salario del docente universitario ha caído prácticamente un 50%. Y esa falta de sensibilidad de un gobierno que no entiende que un empleado, en este caso del sistema universitario, debe cobrar lo que corresponde, por lo menos un equivalente a lo que ha perdido por el desfasaje inflacionario que hemos tenido desde el 23 hasta la fecha.
8: Declaraciones a Radio La Lechuza de Tadeo Berenguer, el rector de la Universidad Nacional de San Juan. Y ahora vamos a Córdoba porque ya se conocen los primeros nombres de las nuevas identificaciones de desaparecidos que realizó el equipo argentino de antropología forense en el predio donde funcionó el centro de torturas de la dictadura La Perla. Mañana va a ser la conferencia de prensa donde se va a hacer el anuncio oficial, pero tenemos este informe de nuestra compañera Jessica Isasi desde Radio Curva de Sal Si Puedes.
10: Buenos días a toda la audiencia y a todo el equipo del informativo Farco. Identificaron nuevos restos de desaparecidos en La Perla y trascendieron las primeras identidades. Los restos encontrados en la Loma del Torito, en el predio del ex campo de detención, tortura y exterminio de La Perla en Córdoba, se suman a las primeras 12 identidades recuperadas en marzo de este año y representan un nuevo paso en el proceso de memoria, verdad y justicia para las familias cordobesas. En una jornada realizada justamente este pasado sábado en el espacio de memoria de La Perla, recordando los 50 años de una quema de libros que tuvo lugar allí, dialogamos con Toto López, que fue sobreviviente de La Perla, sobre el impacto de los recientes hallazgos del equipo argentino de antropología forense en esa zona.
11: Siempre es muy vivificante venir a La Perla. Vamos a ser testimoniales siempre, hasta el fin de nuestros días, ¿no?
10: Entre las personas identificadas aparecen dos matrimonios secuestrados durante la dictadura militar en Córdoba. Uno de los casos confirmados es el de Esther Silvia del Rosario Felipe y Luis Carlos Mónaco. También fueron identificados los restos de José Luis Goyochea y Nélida Moreno, y a ellos se suma Marta Susana Ledesma Vera de Comba, quien fue secuestrada junto a su esposo Sergio Comba en 1975.
11: Más la consigna de Memoria, Verdad y Justicia, 30.000 presentes. Y los huesitos. ¿Qué vinieron a decirnos los huesitos? Algo nos están diciendo. Vamos, mueva la cacha, no afloje. Eso es. Y hay tres parejas. Hasta eso, todo lo que quisieron romper, desunir, aparece junto.
10: El término de los huesitos hace referencia a la fragmentación de los restos hallados y responde, según las investigaciones judiciales, a las maniobras realizadas durante la dictadura para ocultar las pruebas de los crímenes, porque testimonios e informes indican que hubo una remoción de estos restos ante la visita de la Comisión Interamericana de Derechos Humanos en 1979. En ese intento de ocultar, la maquinaria pesada realizó toda una serie de movimientos de tierra, y lo que ha quedado son estos restos mínimos sobre el cual el increíble trabajo del equipo de antropología forense continúa avanzando. El próximo martes se dará a conocer la nómina completa en una conferencia de prensa que se realizará a las 11 horas. Desde Sal, si puedes, para el informativo Farco, reportó Radio Curva.
8: La familia de Pablo Grillo denunció que la vicepresidenta Victoria Villarruel y la senadora Patricia Bullrich censuraron una muestra del fotógrafo. Tenemos el informe de nuestro compañero Marcos Maldonado desde Radiográfica.
12: La familia Grillo denuncia un nuevo ataque contra Pablo. En el marco del 8 de mayo, Día Nacional de Lucha contra la Violencia Institucional, la vicepresidenta Victoria Villarruel y la senadora Patricia Bullrich promovieron la cancelación en el Senado de la muestra fotográfica de Pablo Grillo. Su hermano, Emiliano Grillo, denunció que los argumentos para la censura fueron por supuestos motivos de seguridad.
13: Lo hizo Villarruel y sabemos que fue por presiones de Patricia Bullrich, que no querían que se hiciera la muestra. Cuando nosotros, para entrar al Senado, hay mucha seguridad y hay muchos protocolos, no entra cualquiera. Y nosotros acatábamos esos protocolos, de hecho había una lista para ingresar con nombre, apellido, o sea, todo bien controlado. Y bueno, ellos argumentaron que así todo había problemas de seguridad, no nos especificaron bien cuál. Ahora lo censuran a mi hermano. Como dijimos, primero le dispararon, después lo estigmatizaron y ahora lo censuran. Se ve que tienen miedo a que se sepa la verdad. Por algo es que hacen las cosas.
12: Consultado en Radiográfica, expresó que esto implica otro atropello contra el fotoperiodista que había sido agredido durante la represión desatada el 12 de marzo de 2025.
13: Nos volvieron a golpear como familia, y después, bueno, como ciudadanos, ¿no? Como parte de esta sociedad, fue un golpe otra vez. Mi hermano estaba muy contento, la verdad que estaba muy contento de que iba a poder estar ahí, pero bueno, lamentablemente no se dio.
12: Reportó Marcos Maldonado, Radiográfica FM 89.3, desde la ciudad de Buenos Aires.
8: En Rosario, vecinos y organizaciones ambientales se movilizaron contra la mega obra que planean el municipio y la provincia en la única playa pública que queda en la ciudad. Se trata de un parque acuático de dos grandes piletas que se va a construir en la zona conocida como la Rambla Cataluña, sobre la costa del río Paraná, en la zona norte rosarina. Las autoridades lo plantean como un atractivo turístico y una obra que respetará el entorno natural. En la protesta del fin de semana se denunció que se trata de un negocio, ya que incluirá concesiones a privados de parte de los servicios que se van a brindar y también el cobro de una entrada.
14: Creo que acá todos los trabajadores y trabajadoras que nos encontramos acá estamos viviendo una situación durísima. Y encima nos quieren sacar el único espacio de recreación que tenemos para venir los fines de semana con nuestras familias para disfrutar de la naturaleza. Porque ellos no ven al río con los ojos que lo vemos nosotros. No lo ven como un lugar de esparcimiento, de cultura, de inspiración para los artistas, de sustento para los pescadores y para la familia de toda esta zona. No, lo ven como un negocio, por eso quieren avanzar con el dragado 44 pies, por eso nos queman los humedales, por eso por los puertos se llevan todas nuestras riquezas.
15: Lo que pretenden es achicar, por lo menos en un 40%, el espacio de acceso público y gratuito a la costa y al río. Nosotros pensamos que no solo este debería ser el espacio de acceso al río. La ciudad tiene más de 30 kilómetros de costa y está privatizada con un montón de clubes. Que lo hagan ahí en el Yacht Club. Gracias.
8: Parte de lo que se vivía este fin de semana en la protesta que realizaron vecinos y organizaciones ambientales que se oponen a este parque acuático que se quiere construir en la única playa pública que le queda a la ciudad de Rosario. Información deportiva en el noticiero de Farco, porque pasaron los octavos de final de la Liga Profesional con varias sorpresas y entre semanas se va a jugar los cuartos de final. Nos informa nuestro compañero Iván Alday.
16: Entre sábado y domingo la Liga Profesional disputó los octavos de final de los playoffs y cinco visitantes avanzan de ronda para definir entre semana los cuartos de final. En el Mario Alberto Kempes de Córdoba, Belgrano, con el gol de González Metiri, superó a Talleres por 1-0. Huracán en tiempo extra derrotó a Boca por 3-2. Independiente Rivadavia de Mendoza, que llegaba como uno de los mejores clasificados en la zona de grupos de la fase regular, perdió con Unión 2-1. Y Argentinos hizo valer su localía en el cierre del sábado para ganarle 2-0 a Lanús. La continuidad tuvo a Central venciendo por 3-1 a Independiente, dando la vuelta con un genial Ángel Di María tras haberlo arrancado perdiendo con un gol de Ábalos. Estudiante de La Plata perdió sobre el final cuando parecía que todo iba a la largue con el gol de Santiago Sosa ante Racing. River Plate venció por penales a San Lorenzo de Almagro tras haber igualado en el tiempo regular y el alargue de 120 minutos 2-2. Y Gimnasia de La Plata le ganó 1-0 a Vélez Sarsfield. En consecuencia, las llaves de cuartos de final que se disputarán entre martes y miércoles próximos quedan diagramadas de la siguiente manera: Rosario Central, Racing, River Plate, Gimnasia, Unión de Santa Fe, Belgrano de Córdoba y Huracán Argentinos Juniors. Deportes, Noticiero Nacional de Farco, Iván Alday.
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8: Y hasta aquí llegamos con la primera edición de Informativo Farco de hoy lunes 11 de mayo de 2026. Cristian Torres estuvo en controles, Pepe Frutos en la conducción y las radios que integran Farco en la producción. Volvemos en la segunda del día. Chau.
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4: Hola, hola, ¿cómo están? Bienvenidas, bienvenidos a Expreso Farco, el programa semanal del Foro Argentino de Radios Comunitarias. Este encuentro que tenemos cada 7 días, hace casi 19 años, para compartir las historias, la producción de las radios comunitarias del país. Y en el programa de hoy repasamos la historia nacional e internacional del Día del Trabajador y la Trabajadora. Nos metemos en el mundo del encierro y conocemos lo que les pasa especialmente a las mujeres privadas de su libertad. Anticipamos un encuentro que pone la mirada en la salud en manos del pueblo y también recordamos el homenaje que le hicimos las radios comunitarias a un grande de la comunicación popular en nuestra asamblea anual. Compartimos el Expreso Farco de hoy.
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4: Néstor Busso y un inolvidable homenaje de las radios comunitarias del país. Un abrazo colectivo, un gracias enorme y federal a una lucha de décadas desde la comunicación para la felicidad de nuestro pueblo. La producción desde Radio Futura de La Plata, de la mano de nuestra compañera Martina Dominella, para abrir el Expreso Farco de hoy.
5: Hay ocasiones que elegimos especialmente para revisar nuestros recorridos, saludar a un compañero o compañera para detenernos un momento y celebrar lo construido con otros y con otras. La Asamblea del Foro Argentino de Radios Comunitarias, que se realizó del 24 al 26 de abril, fue el momento que elegimos para hacer un homenaje a Néstor Busso. Un homenaje que encuentra como marco también los 50 años del último golpe de Estado. Néstor es militante de los derechos humanos y de la comunicación popular, dos luchas que confluyen y son parte de lo mismo. Fue fundador de Farco y de Radio Encuentro, en Viedma, impulsor y amigo de tantas otras experiencias comunitarias. Escuchamos las palabras de Juan Salvador Delú, vicepresidente de Farco, durante este homenaje.
6: Néstor, una vida, la juventud, la dirigencia, el exilio, la comunicación popular, los juicios, la reconstrucción, los hijos, los nietos, los barrios, la comisaría octava, el andar. El periodismo, el otro catolicismo, las imprentas, letra por letra, vender las máquinas para sobrevivir, el obrero. En 1976 lo secuestraron dos veces en el mismo día. Primero lo liberaron, horas después lo volvieron a llevar. Pasó 50 días vendado y atado en el Pozo de Arana y el Pozo de Quilmes. Años después, sentado frente a un televisor, reconoció la voz de uno de sus captores, de Checolás. El mismo tono, la misma cadencia. El oído y el archivo, otra vez. El exilio en Brasil, empezar de nuevo en Vitoria, la capital del Estado de Espíritu Santo. ¿Cómo se empieza de nuevo en otro país? Empezando. La reinvención permanente. Al empezar de nuevo, él lo llamó doloroso, imposible de explicar para quien no lo vivió. Y el regreso, el desgarro, el desexilio. No se trataba de volver a lo conocido, sino de descubrir un país distinto, hasta lo más banal. Como entrar a un supermercado y no reconocer nada. Fundó Radio Encuentro en Viedma, fundó cosas que escribiremos en detalle alguna vez. De la comunicación no es un negocio, sino un bien social, un derecho humano, a Farco, a leer, a los 21 puntos por el derecho a la comunicación, a las mesas grandes, al Congreso, al escenario, los hijos, acá, otra vez, los 20 años del golpe, la Olga, la vida juntos, las casas, las asambleas, las discusiones, intentarlo otra vez. Que Néstor nos visite un rato para ver cómo estamos. De nuevo, al llano. Declaró los juicios por delitos de lesa humanidad como en la causa de la comisaría octava. testificó por sexta vez. Cada declaración era un fragmento de biografía convertido en prueba judicial. Asumió como secretario de Derechos Humanos en Río Negro. Antes de aceptar, llamó a Estela de Carlotto para pedirle consejo. Ella le dijo que sí y él prometió esta, y ella prometió estar al día de la Asunción. Estuvo. Después Néstor renunció, porque es así. La política para él era otra cosa. Buzo de las palabras, testimonio, denuncia, resistencia, la palabra que se hace radio, que se hace proyecto de ley, que se hace memoria en un juicio, el premio Angelelli. Angelelli y la persona, hacerse siempre pueblo. ¿Dirá Néstor que logró lo que quiso? No lo sabemos. ¿Dirá Néstor que vivió como quiso? Probablemente. Es importante el cierre de un viernes largo como este, leer algo sin demasiado filtro, sin demasiado rumbo, ni qué cosa. Un comentario que queríamos hacer sobre alguien, sobre el que queríamos escribir algo. Y que después las palabras se sequen al sol, al vientito, para que mañana haya algunas personas más dando vuelta por ahí, que le llegue a quienes las necesiten. Néstor como una contraseña, como nuestra contraseña, como un entonces vamos para allá. Néstor, el de la energía inagotable, el del respeto a los que hacen, el que nos desafía a pelearlo, el que nos habilita, el que cruza medio país si una reunión es importante, si una escuela lo pide, si necesitamos consejos, si necesitamos algo. Néstor, el que está en 4 provincias en 24 horas y siempre a la vez, ¿tendrá hologramas? Ahora, probablemente Néstor va a volver a cruzar el país. Dirán los currículum vitae de tantos, conocimos al loco. Y no hay premios a la altura del cariño que le tenemos. O sí, quizás, una asamblea que se

0: encuentro. Y yo hace años dejé de ser delegado porque tengo y excelentes delegados que tienen la edad de mis hijos, Cristina y Diego, y que son un poco hijos también. Y bueno, y la familia y el creer que es posible la transformación. Así que yo espero que podamos volver a gritar ganamos, sí, y que ganemos en serio, que podamos transformar y construir la felicidad de nuestro pueblo, que en definitiva eso es lo importante. No podemos ser felices si no vivimos en medio de un pueblo feliz.
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4: El saludo desde la provincia de Jujuy para el Expreso Farco. En esta oportunidad, contarles sobre esta fecha tan importante como es el 1 de mayo, Día Internacional del Trabajador. Quisimos saber un poco de la historia de cómo nace esta fecha, por qué se conmemora, y por eso recurrimos a un profesor de historia, Raúl Mamaní, que nos va a contar primero por qué se conmemora esta fecha en todo el mundo.
5: Que nace por allá por 1889 en un congreso de la Segunda Internacional, que era un grupo de organizaciones europeas y algunas de América, como de Estados Unidos, que se juntaron, discutían siempre por la cuestión, la problemática de los trabajadores a nivel internacional. Y bueno, en 1886 en la ciudad de Chicago había pasado una tragedia con una manifestación, como en esa época no había muchos derechos para los trabajadores, entonces hubo un fuerte estallido, pelea entre la policía y los trabajadores. Bueno, hubo una masacre ahí, y después, bueno, terminaron condenados 8 trabajadores a la horca, y bueno, de ahí quedó, digamos, como una cuestión muy fuerte en las organizaciones de aquella época. Y entonces, frente a esa situación que había pasado en Chicago, deciden en 1889 decretar desde ese sector que se pueda conmemorar en todos los lugares del mundo ese día como el Día Internacional de los Trabajadores, el 1 de mayo.
4: También nos contará de cómo llega a la Argentina, cómo se conmemora este Día Internacional del Trabajador en nuestro país.
5: Y en Argentina, al año siguiente, donde todo el mundo conmemoraba, en todos lugares, en Argentina se hace el 1 de mayo de 1890, en un lugar que se llamaba, era una plazoleta, el Prado Español, en Buenos Aires, donde se congregan, digamos, muchísimos trabajadores, porque ahí hay que recordar que también en ese periodo en Argentina había una inmigración muy fuerte de españoles, italianos, alemanes, polacos, donde, bueno, también estaban siendo expulsados estos trabajadores. Le decimos inmigrantes, pero en realidad eran trabajadores que habían sido expulsados por el mismo adelanto de las máquinas que estaba dándose en la Revolución Industrial, en la segunda fase, o también por cuestiones políticas. Y todos esos trabajadores ya venían con una organización en sus espaldas. Algunos eran anarquistas, otros eran socialistas, todo el comunismo no existía para ese periodo, y ellos son los que organizan el 1 de mayo de 1890 en Buenos Aires, y después en otras ciudades como Rosario, Bahía Blanca, Chivilcoy, que son los lugares, digamos, donde había mucho movimiento obrero.
4: Y más allá de conmemorar, recordar lo acontecido, también nos va a comentar por qué es feriado este 1 de mayo, Día Internacional del Trabajador.
5: Ahora, ¿cómo llega a ser un feriado? Porque eso también, porque recuerden lo que les estoy contando, que esto lo habían organizado todas fuerzas obreras totalmente independientes de los estados, porque el estado para ese momento, una que no existía ni el Ministerio de Trabajo como existe hoy, aunque el gobierno de Milei lo disolvió, existe una Secretaría de Capital Humano ahora, pero que estamos casi igual que en esos periodos, el trabajador no dependía del Estado. O sea, si se quería organizar, se organizaba de manera independiente, si tenía que pagar su cuota sindical, cobraba e iba a pagar personalmente al sindicato.

0: sindicatos, entonces había una independencia total del Estado. Ahora, ¿cómo se institucionaliza este día feriado? Porque imagínense ustedes, llegaba un primero de mayo de cualquiera de estos años, de 1900, por ejemplo, los trabajadores abandonaban la fábrica y salían a la lucha porque no era un feriado, y eso lo tomaba como un momento de lucha, de conmemorar, recordar esos asesinados en Chicago y de tantos otros que habían sido asesinados, y bregaban por la lucha que hoy parece que la perdimos literalmente en los hechos, que es las 8 horas de trabajo, 8 horas de descanso y 8 horas de dispersión. Esa era la clave, porque en ese momento no existía.
1: Y para terminar, también nos contará sobre esta famosa CGT, Confederación General del Trabajo, que agrupa a los trabajadores del país.
0: Todo el mundo, esa CGT, relaciona automáticamente con el peronismo, y la CGT la fundaron casualmente en 1930 los socialistas, los anarquistas y los comunistas. Ellos fundan la Central General del Trabajo, que hoy es la madre de todos los sindicatos, vamos a decir así, o la que aglutina a todos los sindicatos. Los partidos tradicionales, el peronismo por un lado, el radicalismo por otro, ¿cómo empezaron a tratar de encauzar y que se olviden? Vuelvo a reiterar este concepto, el ADN internacionalista y de lucha, que era el primero de mayo. Por eso se dice el primero de mayo, Día Internacional de los Trabajadores.
1: Así quisimos recordar en esta fecha tan importante el Día Internacional del Trabajador. Desde Jujuy, desde la Voz del Cerro, 92.1 MHz, les informó René Caiconte para el Expreso Farco.
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3: Mujeres tras las rejas, mujeres que sostienen con sus hombros todo un sistema mientras afuera espera la libertad. 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
4: El sistema carcelario se apoya sobre los hombros de las mujeres. ¿Y cuando ellas están presas, qué pasa?
5: Las desigualdades de género se expanden hasta las mismas sombras de la cárcel. Graciela Rojas, fundadora de la organización Mujeres Tras las Rejas, opina sobre la aplicación de la ley 24.660 y las condiciones de las mujeres que están bajo el sistema penitenciario, ley que tiene por objetivo la reinserción social a través del acceso al trabajo, a la educación y a la salud.
6: Creo que todos buscamos lo mismo.
7: Durante muchos años, pero muchos de muchos, las mujeres que llegaban a un nivel de la condena que la ley habilita solicitar al juez acceso a determinados derechos, que después por supuesto depende del juez, etcétera, ¿no? Depende de la causa y un montón de cosas, pero no había dónde canalizar esa acción de acceso a derechos. Nosotros en el 2021 inauguramos la Casa Cristina Vázquez, donde las mujeres pueden realizar el pregreso carcelario, es decir, tienen la opción, el derecho de acceder a capacitaciones. Por supuesto que eso conlleva que hay que poner una persona que haga la tuición, porque las mujeres, a los varones también, hay que ir a buscarlos a la unidad, traerlos a hacer la capacitación y volverlos a llevar a la unidad. La diferencia está que los varones tienen siempre un entorno que los sostiene, las mujeres no. Las cárceles las sostienen las mujeres. En toda América Latina, en toda Europa, donde ustedes quieran mirar, los sistemas penitenciarios, carcelarios, están sobre los hombros de las mujeres. Las mujeres son las que llevan la comida, las que visitan, el amor, el encuentro, la familia, las que debaten con los jueces, con los fiscales, con los abogados. O sea, y entonces cuando le toca a las mujeres, hay un desgaste ahí, porque yo si te tengo los pibes no te puedo llevar al bagallo. Y esa es una realidad. O sea, cuando una mujer cae presa, se desmorona una estructura que generalmente es familiar, pero es matriparental, digamos, ¿no? Depende de ella. Y pasa a otra mujer. Entonces, esa otra mujer te tiene los pibes, te tiene la madre, te tiene el hermano, etc. Y entonces es difícil que pueda, no es que es un problema de amor, de desamor, de desamparo, es un problema real, concreto, de economía.

inclusive la cárcel ahora está en un sistema muy lejos, no llegan los colectivos, o sea que hay que tomar dos colectivos, es muy caro, el colectivo es muy caro, entonces es muy difícil. Así todo, nosotros que venimos trabajando hace 20 años y que todas las actividades de este año son en conmemoración de los 20 años de sostener intervenciones socioeducativas culturales en la cárcel de mujeres, donde ininterrumpidas, o sea, hemos podemos mirar hacia atrás y ver que no hemos tenido ausencia dentro del trabajo carcelario, ni en el adentro ni en el afuera, por 20 años.

0: En el año 2025 se vio un incremento de la población femenina en entornos de encierro y en Santa Fe son algo más de 300 las mujeres privadas de su libertad. Una de las acciones de la organización Mujeres Tras las Rejas es dar voz a las mujeres privadas de su libertad a través de un programa de radio que realizan en Aire Libre Radio Comunitaria. Desde 2021 cuentan con la Casa Susana Vázquez, casa donde las mujeres que tienen salidas transitorias pueden capacitarse en oficios y participar de distintos talleres.
1: Los que no pueden dormir.
2: Acá escriben las nadies, las despreciadas, las expulsadas y desterradas, con palabras que pesan, que dicen lo que necesita ser nombrado por ellas y leído por todas. Del libro Palabreando, contextos de mujeres latinoamericanas privadas de su libertad. 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
1: Se viene un nuevo encuentro del Movimiento de Salud Popular en Formosa, un espacio que apuesta por la salud en manos de la comunidad y no de las farmacéuticas. Pope Solari, desde el Instituto de Cultura Popular.
2: Nosotros en el año 1990, un grupo de religiosas, veíamos de todo el NEA, veíamos la necesidad de reunirnos porque veíamos que se venía así a nivel salud, a nivel hospital, algo que no iba a estar al alcance de la mayoría de nuestro pueblo.
3: Así describe la hermana Amelia Nardelli el nacimiento del Movimiento de Salud Popular Lay Crimpo, cuyo nombre deriva de Crimpo, comunidades religiosas insertas en medios populares, a las que luego se fueron sumando laicos, conformando de esta manera la sigla Lay Crimpo.
2: Y entonces surgió la idea de reunirnos. Fue así que en noviembre del año 1990 nos reunimos 28 hermanas, sin saber de que iba a tener semejante envergadura 14, 15 años después.
3: Pasaron 14, 15, 20, 36 años y los encuentros se fueron repitiendo en diferentes provincias, congregando cada vez a más personas. De 25 pasaron a ser 100, 400, en algunos casos 800 personas que se juntaban una vez al año para compartir saberes y prácticas a favor de la salud de las personas y del ambiente. A las religiosas se fueron sumando trabajadores de la salud, vecinos, docentes, campesinos e indígenas que intercambiaban conocimientos sobre plantas medicinales, alimentación natural, producción agroecológica, biodanza, masajes terapéuticos, diferentes prácticas de medicina alternativa enfocada más en la salud que en la enfermedad, utilizando remedios más naturales que farmacéuticos, apuntando a una salud en manos de la comunidad.
4: El cuidado de la salud incluye sentirnos parte de la naturaleza.
5: Elizabeth Molina, Lay Crimpo Formosa.
4: Entonces, así también como cuidamos nuestro cuerpo, también cuidamos las plantas, pero para cuidar nuestro cuerpo también necesitamos alimentarnos bien, comer comida saludable, también volver a esa comida natural que como hacían nuestros abuelos y no comer tanta comida chatarra, ¿no es cierto? Tanta comida procesada, porque eso tiene colorantes, conservantes, todo lo demás que hace daño a la salud.
6: El Lay Crimpo lo conocí cuando estaba haciendo la residencia de Medicina General en Rosario.
5: Doctor Juan Pablo Pérez, Lay Crimpo Rosario.
6: Y desde ahí ha sido un vínculo constante. Los primeros años me nutrí un montón de nuevas experiencias, nuevas técnicas, saberes, y eso lo fui volcando a la comunidad. Trabajo en salud pública en Rosario, en barrios que hay violencia, necesidad, migraciones, comunidades nativas, y bueno, esto es para mí fundamental. Estoy brindando talleres un poco también en devolución a todo lo que el Lay Crimpo me dio. Bueno, espero que nuevas generaciones, no sé si de médicos o de compañeros de todos lados, tomen esta posta y podamos seguir creciendo como movimiento.
3: Este año, el encuentro número 36 del Lay Crimpo tendrá lugar en Formosa los días 6, 7 y 8 de noviembre de 2026, con participación de delegaciones de diferentes provincias de nuestro país y de países hermanos. Una nueva cita para seguir intercambiando y multiplicando más de 100 prácticas saludables, haciendo realidad la salud en manos de la comunidad.
7: Esto de pensar la salud en manos de la comunidad, y creo que en este momento es un momento parecido a los 90, ¿no? Donde
5: Payá Pereda, Movimiento Agroecológico de América Latina y el Caribe.
7: Donde de nuevo hay una retracción de las políticas públicas. Bueno, y para mí es muy estratégico la articulación del Lay Crimpo con el MAELA, que bueno, promovemos un poco la agroecología. Lo que estamos buscando es tratar de articular las distintas dimensiones de la vida para bueno, justamente proyectarnos y reflexionar sobre el buen vivir, entonces construir ese buen vivir desde una visión como mucho más integral y holística.

0: No hay tiempo. Y hasta aquí llegamos con Expreso Farco. Cristian Torres estuvo en los controles y en la edición final del programa. Pepe Frutos en la conducción. Participaron hoy FM La Voz del Cerro desde San Salvador de Jujuy, Radio Futura de La Plata, Aire Libre, Radio Comunitaria de Rosario y el Instituto de Cultura Popular. Nos reencontramos la semana que viene con un nuevo Expreso Farco. Chau.
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1: Seis minutos nos separan de la hora 14 y damos comienzo a Memoria Adentro, Tierra que Anda. Vamos a estar compartiendo esta siesta folclórica hasta la hora 16, hasta que llegue el micrófono abierto a los trabajadores. Estamos hoy comenzando una nueva semanita de Memoria Adentro, en este lunes 11 de mayo. Y saludamos a Rocío, que está ahí frente a los controles. ¿Cómo le va, Rocío? No te escucharía. No te estaría escuchando. Ahí está, ahora sí, ahí te escuché, muy bien. Hay que empezar a coordinar todos estos aparatos, ¿no? Anduvieron desconectando todo en esta semana, porque hubo actividades. Bueno, hay que volver a la normalidad ahora, de alguna manera, ¿no? Bueno, vamos a compartir nosotros, ambos dos, estamos hoy. En cualquier momento te mando a Génesis Disco, a buscar disco, porque también estamos complicados con el interview. Yo acá escucho bien, me escucho por lo menos. A ti no. Contigo estamos separados, no solamente por el Blindex. Bueno, vamos a comenzar musicalmente este día lunes. Esta nueva semanita de Memoria Adentro, Tierra que Anda, vamos a comenzar escuchando una selección de sayas que llegan de la mano de Luis Bravo y Génesis Aymara. Compartimos su disco Aguas Claras.

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1: Continuamos en Memoria Adentro, Tierra que Anda. Así comenzábamos musicalmente esta cita folclórica, escuchando el disquito Aguas Claras de Luis Bravo con su génesis aymara. Nos dejaba esta selección de sayas. Y vamos a recordar que hoy es 11 de mayo, y si nos remitimos al año 1813, la Asamblea General Constituyente del año 13 aprueba la letra de la Marcha Patriótica, escrita por Vicente López y Planes. Al día siguiente le encargó componer una nueva música a Blas Parera. En una sola noche terminó la partitura. En 1817, Parera abandonó la Argentina, viviendo varios años en Río de Janeiro, en Brasil, finalmente en España, donde murió. Sobre el exilio de Blas Parera se ha especulado mucho, indicándose que partió del país a causa de haber sido obligado a componer la música del himno. Esta teoría carece de documentación que la avale. El musicólogo Carlos Vega, Carlos Vega es amigo de Vicky.
2: ¿En serio?
1: Sí.
2: Ahora sí me escuchas, ¿viste? Había que...
1: lo trae siempre acá, lo menciona permanentemente.
2: Ah, bueno.
1: Con sus documentos.
2: Está muy bien.
1: Está muy bien. Me hace acordar a Vicky, Carlos Vega. Bueno, explica al respecto que de su partida, el gobierno argentino, recuérdese que el país estaba en guerra, exigió a todos los españoles residentes juramento de fidelidad a la patria naciente y morir por su independencia total, legalizando su adhesión mediante una carta de ciudadanía. Podría ser que la adopción de la nacionalidad argentina hubiera sido una imposición demasiado dura para el catalán, y acaso la causa de su extrañamiento súbito. Según la tradición, el 14 de mayo de 1813, en la casa de Mariquita Sánchez de Thompson, se cantó por primera vez, siendo aquella dama quien interpretó sus estrofas. Cabe aclarar que también en la casa de Mariquita había sido leído por primera vez el 7 de mayo, cuando desplazó a otra marcha patriótica escrita por Esteban de Luca, y que López y Planes lo presentó por escrito el 6 de mayo. Se estima que la obra fue presentada el mismo día 25 de mayo de 1813, ya que el día 26 de ese mismo mes se cantó en el teatro durante una función patriótica efectuada durante la noche. Luego se lo conocería como Canción Patriótica Nacional y más tarde simplemente como Canción Patriótica. Pero en una copia de 1847 aparece titulada como Himno Nacional Argentino, nombre que recibe en la actualidad. Vamos a escuchar una versión que nos ha llegado a nuestras manos hace unas horitas nada más. Hace un rato nos mandaba esta versión la querida compañera Micaela Chauque, la Jujeña, con una versión que ha hecho ella con Kenacho. Vamos a escucharla.
2: Vamos.

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2: Bueno, ahí pasaba esta versión, el comienzo, ¿no? Una introducción del himno por la querida Micaela Chauque y su Quenacho. Ahora vamos a compartir otra versión del himno. En este caso nos vamos a remitir ya hace unos cuantos años, década del 90, calculo. Un músico marplatense, que en realidad era de una localidad ahí cerca de Mar del Plata, luego se radicó en Mar del Plata, hablamos de Gerardo Sainz. Él hizo una versión del himno prácticamente pegada a la que había hecho Charlie García en su momento. Salió la de Charlie y a los pocos días salió esta versión más folclórica del querido Gerardo Sainz. Nosotros la conocimos a través de La Mañana de la 107, el programa de Olga Gómez, ahí en Radio Universidad, en FM Universidad. Ella era la que siempre pasaba esta versión del himno. Y fue una versión que se fue caminando y abriéndose camino, digamos, a través del mano en mano, boca en boca, ¿no? De hecho, tuve la oportunidad de charlar con Gerardo en alguna oportunidad de Mar del Plata hace muchos años. Trajimos para aquí, para la radio, material que nos dio sobre esta versión del himno, sobre la marcha de San Lorenzo que también había grabado. Y bueno, cuando estuvo en nuestras manos y lo compartíamos aquí en Radio Futura, era mucha la gente que, sobre todo docentes, que nos la pedían, ¿no? Y la fuimos distribuyendo, la fuimos pasando a través de cassette, y se comenzó a usar en muchos establecimientos de la provincia de Buenos Aires. Al principio algunos eran medio reticentes, porque bueno, era una versión distinta, ¿no?, de la del himno, y pensaban que era un sacrilegio. Hoy hay un montón de versiones y bienvenidos sean, ¿no? Un sinnúmero de músicos populares han hecho versiones del himno, ¿no?, que han trascendido y que se escuchan. La propia gente ha generado también, ¿no?, desde los estadios de fútbol, etcétera, etcétera. Así que vamos a escuchar la versión de Gerardo Sainz y vamos a ver si lo podemos ubicar a Gerardo, si podemos charlar aunque sea un ratito con él. Vamos.

0: Bueno, ahí estamos compartiendo la versión del himno nacional argentino en este día 11 de mayo, día del himno, ¿no? De allá de la asamblea del año 13. Y del otro lado de la línea está el querido Gerardo Sainz, que es autor de esta versión del himno que a nosotros nos gusta tanto, ¿no? Y que hemos escuchado tanto. La conocimos allá en la mañana a la 107 en la FM Universidad Nacional de La Plata. Ahí Olga Gómez siempre pasaba esta versión. Y bueno, Gerardo está del otro lado. Vamos a charlar un ratito. ¿Cómo estás, Gerardo? Qué lindo escucharte.
1: Hola, ¿qué tal, Jorge? Gracias, buenísimo.
0: Qué interesante esta versión del himno, ¿no? Nosotros la perdimos después. Me acuerdo que alguna vez te fuimos a visitar y no, nos diste lo material para acá, para la radio, para nosotros. Y no sé, por una cosa o por otra, viste que ahora no se usan más los compact, no se usan más los cassettes, y la cosa fue desapareciendo, ¿no?
1: Es verdad. Uh-huh. Mira, te cuento que ahora que mencionás los cassettes, viste, bueno, en principio saludo a todos los que están escuchando, y estoy acá en Mar del Plata. Uh-huh. Acá hay un día muy lindo, yo soy de Mar del Plata.
0: Mal, porque tuvieron un fin de semana bravo, ¿no?
1: Sí, pero ya pasó. Hoy está el solcito, así que está todo perfecto. Y te cuento que nombraste la palabra cassette porque esto fue en el año 1991.
0: Mirá.
1: Y yo trabajaba en el Colegio Carlos Tejedor, acá cerquita de mi casa. En ese momento, el profesor de música, yo soy profesor de música, jubilado ya, pero profesor de música al fin. Y bueno, en ese momento estaba en mis comienzos de mi carrera, porque ya, mira, 91, estamos hablando de 34 años atrás. Tremendo. Es muchísima cantidad de tiempo. Y en ese momento daba clases ahí en el colegio y se me ocurrió, bueno, ahora te voy a contar la historia, pero lo del cassette, hice 200 cassettes o 300 cassettes, no me acuerdo la cantidad, que de un lado tenía el himno y del otro lado tenía Aurora, porque acá la gente lo empezó a pedir en Mar del Plata, ¿viste? Uh-huh. En ese momento lo pasaron en el programa de Vilches, y que era un locutor de acá de Mar del Plata, y bueno, y cada cassette tenía la tapa, yo mandé a imprimir un montón de tapas, pero dejé en la portada en blanco para que hicieran un trabajo con la profesora de plástica, en ese momento Blanca Frías era la profesora del tejedor, y cada cassette fue decorado por uno de los alumnos del tejedor artesanalmente, y adentro ponía, yo soy el alumno, qué sé yo, Gerardo, no sé cuánto, qué sé yo, ¿no? Cada uno autografiaba su tapa de cassette. Ahora que nombraste la palabra cassette,
0: qué bueno,
1: seguí, disculpa.
0: Qué cosa linda, ¿no? Qué lindo recuerdo. Qué lindo recuerdo, y la trayectoria, y cómo fue caminando por todo el país esa versión, ¿no? Recuerdo que llegó a Cosquín allá por el 99, ¿no?
1: En Cosquín, sí. Mira, en principio salió acá en Mar del Plata. Yo cuando la hice, no la hice pensando en que iba a tener algún tipo de difusión, porque a mí me la pidió un colegio de acá de Mar del Plata que se llama el Colegio Albert Einstein. Yo uh-huh. era muy amigo del dueño de la escuela, y bueno, yo en ese momento sigo haciendo producción musical y demás, y bueno, también entre las cosas que hacía jingles, y tenía un contacto con la esposa del dueño de la escuela, que acá le hacíamos jingles y demás, ¿no? Bueno, entonces me dice, justo había salido la versión de Charly García,
0: claro.
1: Hace seis meses antes de que yo hiciera la mía. Y de repente ahí en la escuela estaban haciendo un trabajo con los símbolos patrios, entonces me dice Andrés en ese momento, Gerardo, ¿te animás a hacer una versión del himno y otra de Aurora? Que queremos trabajar con los símbolos patrios y comparando con la versión de Charlie, la tradicional, hacer un trabajo interno en la escuela. Bueno, te imaginás con la libertad que encaré ese proyecto, porque era para, y terminaba dentro de la escuela, ¿viste? Entonces,
0: pero aparte lo encaraste con computadora, con una computadora, digamos, con máquina.
1: Sí, porque no, todo máquina, te imaginás, claro. En ese momento, mira, era ni siquiera computadora, un secuenciador de Lensonic BFX, que era, ni siquiera era computadora, porque todavía no estaba tan ágil todo,
0: claro,
1: ¿viste?
0: Claro.
1: Como es ahora. Y un modulito de sonidos, un Proteus, que yo tenía, que para la producción musical. Así que eso es el recurso tímbrico con el que conté en ese momento. Y bueno, cuando lo mando a la escuela, la escuela me pide autorización si lo podían mandar para la radio. A mí me pareció espectacular, ¿no? Porque no era algo que yo había pensado. Y cuando lo pasaron por radio acá en Mar del Plata fue, la verdad, un boom, porque es como que yo interpreto, ¿no? No sé si será así, pero bueno, con la versión de Charlie, que dicho sea de paso, a mí siempre me encantó, ¿no es cierto? Uh-huh. Pero bueno, en términos generales, en ese momento la gente lo tomó, no lo tomó bien, en términos generales, digo. Y parece ser que con la mía acá en Mar del Plata, como tenía cosas folclóricas y demás, es como que encontró, viste,
0: entró de otra manera.
1: Y bueno, empezaron a llamar a la radio. Y bueno, y ahí me hicieron notas y salió la edición de los cassettes. Y te puedo asegurar, Jorge, que a partir de eso, después me llamaron de, creo que fue Otero, un periodista de Buenos Aires, que mandó mi dirección al aire. Y empecé a recibir cartas de todo el país. Debo tener más de 150 cartas que las tengo guardadas. Estamos hablando de algo que no había internet. Vos ponete...
0: Claro, no, ni hablar.
1: En la situación de una persona que escribe una carta desde sí. Jujuy a un tipo que vive en Mar del Plata para pedir un café, y yo voy al correo,
0: y se lo mandás.
1: Y multiplicarlo por 150, para que te des una idea de más o menos lo que fue ese momento tan lindo, ¿no? Bueno, y así fue como copiándose. La gente me llamó, me pedía permiso para ver si lo podía copiar al café, pero copiando, le digo yo, si eso no tenía una finalidad comercial, ¿viste? Uh-huh. Así que bueno, nada, así fue los comienzos del caminito. Sí, decime, Jorge.
0: No, y después, bueno, el llamado de Marvin, ¿no? Obviamente, que le gustó la versión y quería abrir Cojín un año con esa, ¿no?
1: Mirá, eso fue en el 99. Mira, cuando yo lo hice en el 91, la primera vez que lo toqué en vivo fue en el 95, porque cuando yo lo hice no tenía grupo de folclore.
0: Claro.
1: Es decir, era pianista, pero tocaba rock, tocaba otros estilos, siempre me gustó el folclore, ¿no? Pero es más, cuando surge el nombre popular que la gente le puso a mi versión, fue la versión del himno con instrumentos autóctonos. Claro. Así fue como lo empezaron a nombrar, ¿viste? Los periodistas, la gente, bueno. Y a mí me daba una risa, porque viste cuando era la contradicción total, porque no había, hablando mal y pronto, ni
0: no, una caña no había.
1: Otra cosa, yo cuando hablo mal y pronto, pero no había una cuerda de nylon de guitarra en la versión, ¿entendés? Todo era máquinas,
0: claro.
1: El cícula, la quena, charango, y hacer un rasguido de guitarra desde la interfaz del teclado, es más difícil, es decir, suena antinatural. Así todo, con todo eso previo, la gente empezó a referirse al himno con instrumentos autóctonos.
0: Claro.
1: Así que bueno, quedó para mí. No hay nada más autóctono hoy en los timbres de la Argentina que un BFX y un módulo Proteus.
0: Qué barro, no sé ni de qué se trata, ni estás hablando en chino para mí, pero más
1: no,
0: o menos me...
1: Son los módulos
0: me,
1: de esa,
0: claro,
1: de,
0: claro,
1: en ese momento, ¿viste?
0: Claro,
1: pero bueno,
0: lo que
1: nada,
0: se usaba.
1: A modo de anécdota, ¿no?
0: Uh-huh. Está buenísimo. Y eso de ir a Cosquín... Marvin, te dejó llevar tu música, ¿no?
1: Te cuento cómo fue. En el 98, bueno, debido a esto que estaba haciendo punta con la versión del himno, y me llamaron en un par de congresos para tocar, y bueno, la primera vez que lo debuté en vivo fue acá en Mar del Plata, en un acto oficial del 25 de mayo con la Municipalidad de Mar del Plata, ¿viste? Que bueno, uh-huh. Esa fue la primera vez. Y después, en el 98, decido hacer un disco que se llama Solo Folclore, un poquito a caballito de lo que estaba pasando con el himno. Lo presento acá en Mar del Plata, en la peña de la Casa del Folclore. Y en el 98 decido hacer un espectáculo acá en Mar del Plata que se llamaba Folclore en la Plaza.
0: Qué lindo.
1: La idea era...
0: ¿Cuántos recuerdos tengo de ese Folclore en la Plaza? Era una belleza eso. Pasar por ahí todas las noches, no, una belleza.
1: Ah, bueno, buenísimo. Entonces,
0: Una
1: imagínate
0: cosa
1: cuando estás
0: hermosa
1: haciendo
0: eso. Yo tengo un gran recuerdo, nostalgia me da eso, de ese espectáculo, ¿no? Que hacían ahí en la Plaza San Martín, ¿no?
1: exactamente. Vos sabés que eso empezó. La idea del espectáculo era estar 3 horas tocando de 21 a 24 horas y cerrar con el himno. Y mientras tocábamos, la idea era enseñarle a bailar al
0: Claro.
1: turismo y a los marplatenses 9 danzas. En realidad hacíamos un curso de danza de 3 días y cada día dábamos 3 danzas con la profesora Cecilia Ortega, que fue mi gran compañera en ese espectáculo, ¿no? Y vos tenés que ver la gente que venía los
0: Yo
1: tres días
0: tengo
1: seguidos.
0: el diploma, Gerardo.
1: ¿Vos tenés? No, no te puedo creer. Eso,
0: tengo
1: me
0: el
1: tenés que
0: diploma
1: mandar un
0: de
1: diploma.
0: firmado
1: ¿Lo
0: por
1: tenés el
0: ustedes, sí.
1: diploma de verdad? ¿Me estás
0: Sí,
1: diciendo?
0: no, no, en serio, en serio. Hice el curso con mis hijos, todo.
1: Ah, espectacular.
0: Nada,
1: Así que
0: hermoso,
1: bueno, esto
0: hermoso.
1: es todo sorpresa para mí.
0: Tengo
1: La
0: una
1: verdad,
0: duda.
1: buenísimo. Bueno,
0: ¿En esa época te
1: sí.
0: acompañaban los chicos jóvenes a vos?
1: Sí,
0: Ah,
1: exactamente.
0: ves, yo tenía
1: No
0: la
1: me
0: duda.
1: acompañaban los Che Joven.
0: Qué grande.
1: Yo hice folclore en la plaza, lo hice 97, 98 y 99. En el 99, digamos que 97 y 98 el espectáculo era más chiquito, era un escenario chiquito. Bueno, en el 99 me tiré a la pileta y auspiciado en ese momento por Supermercados Toledo, pude montar una infraestructura muy importante que seguramente es el que viste vos, el del último año. Y cuando te digo infraestructura, una pista de baile de 200 metros cuadrados de
0: Sí,
1: madera
0: de
1: para que
0: madera.
1: puedas
0: Sí, me acuerdo, es así. Sí, sí,
1: escuche el
0: sí.
1: zapateo.
0: Que no entrábamos, la
1: Era
0: cantidad de
1: una.
0: gente que había, no entrábamos ahí. Tremendo, era
1: No, no
0: gigante la
1: era, pero.
0: pista.
1: Sí. Teníamos 200 metros cuadrados de pista de baile y otros 30 metros cuadrados de escenario donde estábamos los músicos con un techito de paja.
0: Sí.
1: Hicimos, no, hicimos una producción impresionante, la verdad, para el nivel de lo que hacemos acá en Mar del Plata, que a veces no contamos con toda la infraestructura de las compañías de Buenos Aires y demás.
0: Claro, claro.
1: Era un espectáculo muy digno, ¿viste? Con 40 miles de luces en la plaza, en ese momento eran tachos de 1000. Bueno, nada. Y en el 99 me llaman de, antes del 99, ¿no? Tipo octubre, me llama la productora de Marvis. Y me dicen, mira, no me habló Marvin, no me acuerdo que me llamó una chica. Y la verdad que desde el 91 al 99, ¿sabés la cantidad de historias que tengo con el himno, no?
0: No, ni hablar.
1: Entre
0: Las tiene uno
1: una,
0: que no tiene
1: entre
0: nada
1: una
0: que ver, digo,
1: compañera.
0: porque todo el mundo te llamaba y decía, che, quiero la versión esa, copiámela, ¿no? Y la hacíamos circular, viste,
1: No,
0: sin
1: porque.
0: saber. Era una
1: Tal
0: cosa de
1: cual,
0: boca en
1: todo
0: boca y
1: fue
0: de mano en
1: exactamente.
0: mano.
1: De carta en carta, porque ni siquiera teníamos la posibilidad de internet ni de mail, ¿viste? Bueno, entonces, te digo las historias del himno, porque, por ejemplo, un domingo a la mañana me llama Luis Landricina, ¿viste? Para hacerme una nota. Me llama el asistente, yo seguí durmiendo, no le creía, porque he tenido tantas cosas así que me han llamado, que me han prometido cosas, porque te voy a llevar a. De Zárate, viste, si te cuento, ya me las olvidé las historias, pero esa de Luis Landricina, ¿me acuerdo? Porque sí, le dije, bueno, ok, corte, y seguí durmiendo yo. Me vuelvo a llamar, y era Luis Landricina, hice una nota hermosa con Luis Landricina. Bueno,
0: Qué
1: con lo de
0: lindo.
1: Marvin más o menos me pasó lo mismo, ¿viste? Me dice, mira, te llamamos a la producción de Marvin porque queremos en el 99 abrir Cosquín con tu versión del himno. Ah, qué bien, le digo, increíble. Digo, esta es otra de las cosas que. Porque yo no tenía ningún tipo de contacto con ninguna productora de nada, ¿entendés?
0: Claro.
1: Bueno, me vuelven a llamar a los 2, 3 días y la tercera vez que me llaman me citan a Buenos Aires. Bueno, ahí me fui a Buenos Aires, bueno, era todo real, ¿viste? Sí,
0: Claro.
1: me abrí Cosquín en el 99 y la verdad que me pusieron un seleccionado de músicos. Porque había la parte de aerófonos, no me acuerdo de qué lugar era, pero de Santa Fe venía un acordeón. Es decir, viste, el arreglito que hice del himno intentó ser algo que representara las músicas de cada una de las provincias o de las regiones folclóricas de nuestro país. Entonces, bueno, eso habilitaba a que hubiera un poquito de música norteña, un poquito de chamamé. Entonces, distintas bandas, la productora de Marvis me armó un compilado de 12, 15 músicos combinando 3 o 4 grupos, ¿viste? Uh-huh. La verdad que fue hermoso.
0: ¿Y quedaste conforme, digamos, con Mar del Plata, ¿no? Con esa presentación en vivo? ¿Quedaste conforme, digamos, cómo sonó con los músicos que te habían dado?
1: Sí, sí. Sí, sí, la verdad.
0: Porque la versión hecha por vos era espectacular, digo, ¿no? A veces, capaz que a veces. Después hacerla en vivo.
1: Espectacular. Siempre me acuerdo, mira, esto es una anécdota que muy poca gente sabe. En ese momento yo tocaba con Juan Manuel Chazarreta, de mi espectáculo.
0: Santiagueño.
1: Y bueno, nos fuimos el cuarteto para allá, quinteto, porque en ese Martín Ciurado en bajo, Horacio Romairón en guitarra, Chicho Romairón en batería y Chazarreta estaba en la voz y yo con el piano, éramos un quinteto. Bueno, vamos para allá y yo lo llevo, ¿viste? Marvis quería que yo vaya con el piano. Es más, cuando llegamos a Cosquín, había baterista, bajista, estaban todos.
0: Claro, digo, ya estaba todo armado.
1: Los músicos míos, estos tres especialmente necesito que sean tal. Bueno, cuando llega la parte de las voz, la productora de Marvin me puso dos cantantes, una gente que tenía Marvin dentro de su set de producción musical, ¿viste?
0: Claro.
1: Y había una señorita de 20, 25 años, no me acuerdo, y una niña, ¿viste? Bueno, yo quería que cante Chazarreta, yo quería que cante el himno, no quería que cante las chicas, pero era Marvis el que me había citado, ¿viste? Bueno, esto fue todo en un teatro, llegamos, estaban todos los músicos, entro yo, bueno, y ahí me entero que las cantantes tenían que ser estas dos, ¿viste? Uh-huh. No me gustó ni medio la idea, ¿viste? Entonces, te imaginas a Juan tampoco, ¿no?
0: pobre.
1: Bueno, entonces ahí empieza la situación donde le empiezo a decir en ese momento era la esposa de Marvis. Marvis no vino al ensayo, ¿no? Uh-huh. Entonces le empiezo a decir a la productora de...
0: ¿Hola? ¿Se ha cortado, parece? Parece que se nos cortó la comunicación. Estamos charlando. ¿Hola? Ahí sí, ahí te escuchamos.
1: Me había entrado... Entonces le empiezo a decir a la productora de Marvis, a la esposa de Marvis, que me gustaría, tratando de hacer lo posible porque Juan se integre o que lo cante Juan al himno, ¿viste?
0: Claro.
1: En ese momento lo vi tan duro, ¿viste? Porque acá venía la productora de arriba y yo no le iba a decir también, digo, bueno, me voy para Mar de Plata si no canta Juan, porque la verdad es que yo quiero tocar de todas maneras, ¿viste? Entonces le digo a la esposa de Marvis, mirá, le digo, la verdad que se me ocurrió como alternativa, le digo, la verdad que el himno es algo que nos representa a todos y estaría bueno también la voz de un hombre
0: claro.
1: meterlo a Juan de todas maneras. Entonces le digo, por ahí, un hombre, una mujer y un niño, perfecto, eso representa todo el... Bueno, fue de tal manera mi insistencia que al otro día, al segundo ensayo, vino Marvis directamente.
0: Claro.
1: Cuando vino Marvis, porque se ve que la esposa le ha dicho Marvis se entró en duda, debe haber habido un pequeño conflicto que sin querer yo lo generé, porque imagínate, venía un pequeño Mar de Plata a tocar y iba a hacer estas cosas, era raro, ¿viste? Bueno, ahí estuvimos en el segundo día, y viene Marvis, se sienta a ver la versión cantada por Juan y cantada por las chicas, ¿viste? Bueno, y ahí Marvin diciendo, no, pues lo van a hacer las dos chicas. Y listo, ya no pude insistir más. Pero después con Juan tocamos tres temas como grupo, ¿no? Ajá. Bueno, son una de las anécdotas del himno y cuando abrimos Cosquín.
0: Qué bueno, qué lindo, ¿no? Que,
1: sí, es loca la anécdota, pero es real.
0: ¿Cuánto caminó esa versión, no? Y qué... Porque hoy es muy normal que hay un montón de versiones, todo el mundo hace su versión, la propia gente genera versiones, ¿no? Del pueblo, de la base, de las canchas de fútbol, etcétera, ¿no? Pero en ese momento no era tan, Era media discutida la cosa, ¿no? El hecho de lo de Charlie fue muy discutido, se generaba polémica, ¿no?
1: Con la de Charlie se generó mucha polémica, pero te cuento otra aventura. Cuando terminamos de tocar el himno, nos quedamos un par de días ahí en Cosquín, y cuando volvíamos en el viaje, viste, veo un LB3 de Córdoba, todo. Al otro día fue el comentario de toda la radio hablando de la versión del himno. Era la primera vez que se cambiaba la versión del himno nacional en
0: oficial,
1: Cosquín, después de 40 años. Entonces, estamos hablando de cosas, y en ese momento era un salto importante. Ahora estamos más acostumbrados a que se hagan otras cosas con el himno, pero por supuesto el primero que dijo se puede hacer de otra manera fue Charlie, con su impronta artística comunal, como siempre, pasando todas las barreras artísticas. Y bueno, siempre Charlie nos regaló todas esas cosas, y por eso era muy atípico escuchar una versión que no sea la versión militar o con instrumentos de banda, ¿no es cierto?, que era lo clásico. Bueno, entonces cuando... Ahí me perdí, ahora me fui por ese lado.
0: No.
1: ¿De qué te estaba comentando?
0: De Cosquín, ¿no? De lo difícil que por ahí era...
1: Bueno, LB3, porque estábamos LB3 todos comentando... Viste, bueno, y después leí una nota muy linda en el diario el País, o no sé qué diario de Córdoba, que decía una carta al lector, ¿viste? Dice, bueno, hablando de la versión que escuchamos del himno folclórico en el recital de Cosquín, dice, yo no sé cuál es la forma, la fórmula del éxito, pero sí sé cuál es la fórmula del fracaso: intentar convencer a todo el mundo, conformar a todo el mundo. Esa fue una carta del lector, como diciendo que bueno, siempre va a haber alguno que se desconforme, ¿no? Pero bueno, todas anécdotas que te estoy contando a partir de estas incursiones que ha tenido el himno, porque yo ya ni me lo apropio, ¿viste? Porque es tanto lo que hizo la gente del mano en mano que trasciende, no hubo ningún sello discográfico.
0: Te digo que era...
1: Nunca hubo nada atrás.
0: Generaba polémica, porque yo me acuerdo de directoras de escuela conocidas, ¿viste? Que venía, che, qué linda está esa versión del himno, no me la grabás, que la quiero pasar en la escuela. Igual dice, tengo que ver, que la inspectora, que no sé qué... ¿Viste? Era toda una cosa de terror, ¿viste? De miedo, porque era algo distinto.
1: Tengo una investigación de una folclorista acá en el Polivalente de Arte de Mar del Plata, no sé cómo fue, que bueno, después me la hicieron llegar, donde hice una investigación si podía o no podía ser la versión mía folclórica. Entonces, viendo todo lo que es legal, las leyes, los símbolos, lo único que dice de la versión del himno es que tiene que estar en si bemol. No hay otra, no hay que...
0: Mira.
1: Nada dice que no se puede tocar con una guitarra o que no se puede cantar a capela. No dice nada de todo eso, ¿viste? Entonces, bueno, pero son como 10 hojas de esta persona que hizo una investigación, creo que era la profesora Clemán, no me acuerdo bien, pero hizo toda una investigación.
0: Qué interesante eso.
1: Con todo lo que hay, sí. Y de esa manera había un paper, un papel que habilitaba a la jurisprudencia de que puedo pasar el himno en mi escuela, esta versión folclórica. Así que mira las cosas que han aparecido.
0: Qué lindo, ¿no? Cuántos recuerdos, ¿no? Y cuánta historia trajo aparejado ese pedido de ese director de escuela, ¿no? Que te dijo, haceme una versión.
1: Sí, la verdad que toda la vida le agradezco a Andrés, porque si no, viste como la película Forrest Gump, ¿viste? Una plumita cayendo y no sabes dónde va a caer, y este pedido que me hizo Andrés terminó formando parte de mi historia musical. Y gracias a este pedido, en el último en los últimos años de no en los últimos años, sino hace 10 años más o menos, lo conozco a Vitillo Ábalos. Yo era alumno de Adolfo Ábalos, que vivía acá en Mar del Plata.
0: Claro.
1: Y en el 2001 decido hacer un emprendimiento comercial que era una peña en la Avenida Constitución, que se llamaba La Peña de Gerardo Sainz, un emprendimiento. Bueno, en la inauguración viene Adolfo, porque lo invité, y lo trae a Vitillo, al hermano, vienen los dos. Bueno, de repente en la inauguración estaban tocando Los Ábalos arriba de mi escenario, ya enloquecido yo. Queda una relación con Vitillo muy linda, y pasan dos o tres días y viene Vitillo al estudio, ¿viste? Yo tengo un estudio de grabación acá, y trae el bombo y me dice, vamos a tocar, Gerardo.
0: Mira,
1: imagina, Vitillo Ábalos viniendo al estudio, yo tengo el piano armado del estudio, nos pusimos a tocar y
0: qué lindo.
1: Folclore, ya ahí ya estaba con un background más importante de folclore, porque hacía bastante muchos años que estaba tocando, ¿viste? Entonces, bueno, y después de ese encuentro empecé a tocar mucho con Vitillo, él me llevaba a sus shows, y lo más lindo con respecto al himno, ¿vos sabés lo que hacía, Jorge? En un momento del show decía, bueno, y ahora vamos a escuchar una versión, Vitillo ahora lo decía,
0: yeah,
1: vamos a escuchar una versión del himno nacional argentino,
0: dirigida
1: por este pianista que me acompaña, y ponía el cassette para que todos cantáramos y escucháramos el himno con el público. Y eso lo hacía Vitillo Ábalos.
0: Qué lindo.
1: Yo ya toqué el cielo, Jorge.
0: Claro. Un reconocimiento hermoso, ¿no?
1: La verdad que sí. Un reconocimiento más que a mí, a la historia que,
0: sí,
1: que ha tenido esto de que la gente, fíjate vos mismo, las historias que te trae y, viste, pasaste por Folclore en la Plaza. Porque
0: sí, hermoso.
1: La plaza existió porque existió el himno, y todas las noches cantábamos a las 12 de la noche el himno.
0: Alguna noche también pasé a bailar un poco ahí en la Avenida Constitución.
1: ¿Fuiste vos a
0: sí,
1: bailar?
0: Sí, una vez fuimos con mi señora, fuimos ahí a bailar. Hermoso lugar.
1: Sí, sí, hermoso. Esa peña estaba espectacular, la verdad. Y ahí Vitillo estuvo formando parte del elenco. Hicimos una temporada hermosa con Vitillo. Pero bueno, nada, ahora ya no está más. Pero seguimos tocando, ¿eh?
0: ¿Seguís tocando en la actualidad? Sí, seguís. Sí. ¿Qué estás haciendo ahora musicalmente?
1: Mira, tengo un grupo de amigos que, nada, yo ya tengo 59 años. Y me gusta esta banda porque soy el más joven, así que imagínate el nivel.
0: Qué divino.
1: Otra vez volví a ser el más joven dentro de la banda. Cuando empecé mi comienzo de tecladista, viste, siempre era el más joven, porque tenía 18 años, 17 ya estaba tocando. Acá en Mar del Plata había dos o tres tecladistas nada más, porque no, el que tenía el teclado era tecladista, era así el asunto, viste. Y bueno, me tocaba tocar con las bandas y todos eran más grandes, viste. Recién ahora, hace un año, estoy tocando con un grupo que se llama Amalgama. Acá son Roque Filiolo en la batería, que es una eminencia, un prócer de la batería de Mar del Plata, Ricardo Panza en la guitarra y Germán Palmiciano en el bajo. Y tenemos un cuarteto que lo que hacemos son músicas de series y películas policiales.
0: Mirá,
1: nada que ver.
0: Mirá vos, interesante.
1: Y paralelamente hago mis showcitos de folclore, que vamos en versión trío, cuarteto, depende cómo salga la idea. El otro día, mira, fui solo, me llamó Marcela Villán, que bueno, que te dio el contacto a vos.
0: Sí, ¿no? Divina, Marcela, divina, porque yo no la conocía, bueno, ella menos a mí, ¿no? Y agarré, bueno, su teléfono de ahí del Facebook y le mandé un mensaje buscando tu teléfono, ¿no? Que lo había perdido.
1: Espectacular.
0: Muy, muy lindo.
1: Marcela, que con los Hijos de Fierro, fueron parte del elenco también de Folclore en la Plaza, perdón, de la Peña Gerardo Sáenz, allá en Constitución. Y la otra vez me invitó a tocar en un espacio de arte que tienen muy lindo. Y viste, yo nada, le digo a Marcela, sí, no tengo problema, voy, pero voy solito con el piano. Así que creo que estrené mi show unipersonal, che.
0: Mirá qué bien.
1: Haciendo folclore.
0: Algún día tenía que llegar.
1: Y salió bastante bien. Salió
0: bastante encima. Lo que es la experiencia, ¿no? De haber caminado tanto tiempo, ¿no? Junto al instrumento.
1: Mirá, la verdad que no pensaba, pero como parte del show, varias de las historias que te estoy contando ahora, recreadas entre una chacarera y una zamba tocada para que la gente baile.
0: Qué lindo.
1: Estuvo muy bien y estuvo muy entretenido todo lo que hicimos, la verdad, estuvo muy entretenido.
0: Una pregunta, ¿por qué si yo voy a YouTube, a todo lo que está, que es esta plataforma que se usan ahora, no está la versión del himno? ¿O no la encontré yo? Mira,
1: hay lo que más está es una versión, la versión que bailó una agrupación folclórica de Tigre.
0: Ajá.
1: A mí me invitaron hace como 15 años, 20 años, me acuerdo, cuando ya pasa el tiempo, ¿viste? Ellos hicieron un cuadro con el himno y con la cajita de música y Milon Chaca, dos composiciones más mías, y hicieron un cuadro argentino, todos, 16 bailarines, todos con Celeste y Blanco, una cosa espectacular.
0: Qué bueno.
1: Y esa está circulando mucho por YouTube. Después, mira, entre nos, la versión del himno debe estar en algún VHS de los que tengo archivados. Nunca más lo vi, pero tengo que sacar del cajón los VHS. Seguro lo tengo grabado, me refiero a Cosquín, ¿no?
0: Claro.
1: Y lo más lindo, en Cosquín, cuando abrimos Cosquín, lo único que se ve de mí son los dedos.
0: Claro, el piano.
1: Los camarógrafos nunca me enfocaron. Mira la cosa. Mira, otra anécdota que te va a aparecer.
0: Por ahí nada es adrede, ojo.
1: Otra anécdota de. Bueno, el Cosquín fue un diluvio, ese día no sabés lo que fue.
0: Claro.
1: Pero diluvio mal, ¿eh? Esas tormentas de verano. Y nunca sentí algo tan antifolclórico como cuando el locutor presentó el himno. Bueno. Explico por qué. Porque, viste, hay toda una historia, los Carabajal, Facundo, viste, hay nombres.
0: Sí, sí.
1: Y cuando dice, vamos a cantar el himno, la versión de Gerardo Sainz, si había algo que no pegaba con el folclore en ese contexto, era mi nombre y mi apellido. Siempre sentí, viste, tendría que haber sido más un Facundo Cabral.
0: Claro.
1: No, Gerardo Sainz no pegaba, viste. Entonces, siempre me quedó esa onda de, viste, bueno, tendría que haber tenido un apellido más folclórico. Competía en ese momento contra los Toros, los Carabajal, los, viste,
0: claro.
1: Imposible que mi apellido remitiera a algo folclórico.
0: Los históricos.
1: Es más, hasta tendría que haber utilizado el apellido de Juan, que es todo folclore, ¿viste?
0: Claro.
1: Pero bueno, así fue el asunto.
0: Bueno, Gerardo, la verdad que un placer, haber podido charlar con vos hoy en este día tan importante para nosotros, ¿no? Celebrando el nacimiento de nuestro himno, ¿no? Y esta versión tuya que nos ha dado tanto que hablar a través del tiempo, ¿no? Por suerte la recuperé, vos me la mandaste, ya la tengo de nuevo, la voy a guardar para no perderla. Es muy bonita y nos encanta.
1: Buenísimo, te hago una consultita.
0: Sí.
1: Estoy acá con el teléfono y no me he fijado. ¿Tiene streaming la radio como alguna, como para recuperar la nota? Que la verdad se la quiero mandar a mi vieja, que le encantan estas cosas.
0: Sí, mira, lo que te digo es por Radio Cut, ¿no? Poné en Google Radio Cut, Radio Futura,
1: bueno,
0: memoria adentro, la fecha de hoy, y ahí tenés toda la nota. A poder recortar todo eso queda grabado.
1: Buenísimo,
0: ahí
1: buenísimo.
0: Queda en la nube, así que un placer, Gerardo. Ya te vamos a volver a llamar en cualquier momento, no vamos a dejar que pasen otros 20 años si no te vamos a llamar en cualquier momento.
1: Claro.
0: Vamos a seguir en contacto.
1: La verdad que me pone muy contento que me hayas llamado y te súper agradezco.
0: No,
1: te
0: mando un abrazo grande, Gerardo, y felicitaciones. Bueno,
1: saludos a todos los que están escuchando. Gracias.
0: Perfecto. Que andes bien.
1: Bueno. Chau, hasta luego.
0: Ahí pasa Gerardo Sainz, creador de esta versión del himno. ¿Que vamos a escucharla de vuelta o no? Vamos, y nos vamos a informar después, porque ya llega la segunda edición del Noticiero Federal que hacen los compañeros del Foro Argentino de Radios Comunitarias. Llega desde Rosario la segunda edición del Noticiero Federal.

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18: Hola Argentina, saludos otra vez, les damos la bienvenida a esta producción informativa nacional de Farco, el Foro Argentino de Radios Comunitarias. Compartimos con ustedes que nos reciben a esta hora en todo el país, la segunda edición de este lunes 11 de mayo de 2026.

0: Gran expectativa para la marcha federal universitaria de mañana. Se espera una masiva convocatoria en la Plaza de Mayo y movilizaciones multitudinarias en las principales ciudades del país. En declaraciones a Informativo Farco, la secretaria general de la Federación Docente CONADU, Clara Chevalier, aseguró que el gobierno de Milei quiere reducir drásticamente la cantidad de estudiantes y de universidades y vaticinó una gran convocatoria que concentre mañana todas las broncas para ponerle un límite al gobierno.
1: La verdad que sí, tenemos todo puesto en mañana, porque está todo en juego para la universidad pública, ¿no? Tenemos hoy un sistema universitario bien implantado en nuestro vasto territorio nacional y eso está en riesgo en este momento porque el gobierno viene asfixiando las universidades, ha elegido al sistema universitario como su enemigo. Quiere reducir nuestro sistema universitario de 2 millones a 10 mil estudiantes, ¿no? Y de 65 universidades a menos de 10. Porque al gobierno le molesta que a nuestras universidades vengan estudiantes de todas las clases sociales, de todas las tradiciones políticas, de todas las edades también, ese espacio tan democrático que son las universidades, a este gobierno que evidentemente la democracia no le importa y por eso no cumple las leyes. No le interesa y nos quiere eliminar. Así que la verdad que mañana tenemos una expectativa bien alta, venimos trabajando fuertemente para construir una marcha que le marque un límite al gobierno de Javier Milei, no solo respecto de que nuestro pueblo quiere un país con universidad pública, gratuita, federal, de calidad, sino también que permita anudar todos esos malestares que, bueno, todos y todas estamos viviendo en estos 2 años del gobierno de Javier Milei.
0: Declaraciones de Informativo Farco de la secretaria general de la Federación Nacional de Docentes Universitarios CONADU, Clara Chevalier. Vamos ahora a Tucumán, porque allí un histórico fallo sancionó a una empresa que se negaba a retener la cuota alimentaria de los hijos de uno de sus empleados. Nos lo cuenta nuestro compañero Agustín Masuy desde la FM RACO.
2: Histórico fallo de la justicia de Monteros contra los deudores alimentarios. La jueza Mariana Rey Galindo, del Centro Judicial de Monteros en Tucumán, falló contra una empresa de la localidad luego de que la misma se negara reiteradas veces a retener la cuota alimentaria de un empleado. El juzgado dispuso la inhabilitación de la clave fiscal de la firma ante el ARCA por un plazo de 90 días hábiles y una multa de más de 3,5 millones de pesos. La firma afectada había desobedecido durante 10 meses un fallo de la justicia que ordenaba la retención del 30% de los haberes de un empleado en favor de sus dos hijos. La magistrada se apoyó en la responsabilidad solidaria prevista en el Código Civil y Comercial que convierte al empleador en obligado directo frente a los niños, así como también en el interés superior del niño a la hora de fundamentar su veredicto. Paola Pierotti, abogada especializada en familia, destacó:
3: lo novedoso de este fallo es el grado de medidas y la cantidad de medidas que se dictaron, digamos, son medidas coercitivas fuertes. Imagínense que inhabilitar la clave fiscal para una empresa es tremendo. Creo que eso es lo importante de este fallo. El tipo de medidas que se dictaron para hacer efectivo el cumplimiento de la cuota alimentaria.
2: Además, señaló:
3: respecto al interés superior del niño, lo que se busca con este fallo es garantizar el efectivo cumplimiento de una medida cautelar como lo es los alimentos provisorios que fijó el juzgado, que no venían siendo cumplidos tanto por el progenitor como en este caso por la empresa que fue sancionada. Recuerden que los alimentos provisorios están destinados a cubrir las necesidades urgentes de los niños que están involucrados. Ahora bien, teniendo en cuenta este principio que es el interés superior del niño, que debe ser un principio rector en todas las decisiones judiciales, lo que sí llama la atención es que haya tenido que transcurrir el plazo de 10 meses de incumplimiento para que se fije este tipo de sanciones, cuando deberían haber sido aplicadas con anterioridad.
2: Por último, brindó una reflexión.
3: Es un mensaje claro para aquellas empresas o empleadores que no cumplen con las órdenes judiciales en cuanto a la retención de la cuota alimentaria y esta aplicación del artículo 551 que extiende la responsabilidad de forma solidaria a estos empleadores resulta clave. Sobre todo es hacer saber que hay consecuencias jurídicas, económicas, para este hasta fiscales, ¿no? Para este incumplimiento.
2: De esta forma, la justicia tucumana espera haber sentado un precedente importante en la lucha por los derechos de los niños. Reportó Agustín Masuy de FM Raco 88.9.
0: Vamos ahora a Entre Ríos, porque allí el gobernador Rogelio Frigerio envía esta semana a la legislatura la reforma jubilatoria y el principal sindicato docente ratificó su rechazo rotundo a este proyecto. El informe de nuestro compañero Pablo Russo desde la radio comunitaria Barriletes de Paraná.
4: Avanza en Entre Ríos la reforma previsional de Frigerio. El gobernador Rogelio Frigerio apura la reforma del sistema jubilatorio que planteó en la apertura de sesiones del 2026. Esta semana, el proyecto entrará en la legislatura provincial para su análisis y antes que eso ocurra, el aliado de Javier Milei busca consensos entre los gremios. A fines de la semana pasada, el gobernador y sus principales funcionarios se reunieron con representantes de gremios estatales para intentar avanzar en estos consensos. En los últimos días de abril, los gremios habían realizado una masiva concentración frente a la Casa de Gobierno en contra del proyecto. La estrategia oficial apunta a trabajar sobre aspectos como la movilidad jubilatoria, que hoy es 82% móvil, las edades de acceso al beneficio y otros factores estructurales del sistema. Desde Radio Barriletes conversamos con Abel Pachi Antivero, secretario general de la Asociación Gremial del Magisterio de Entre Ríos, quien expuso la posición del sindicato docente provincial.
5: Nosotros, más allá de que integramos la intersindical y que hemos participado de la marcha multitudinaria del jueves 23, tenemos un posicionamiento de no participar, de no dar letra a esa mesa que ha conformado Frigerio, una mesa técnico-política, para que los sindicatos hagan aportes. Por lo tanto, definimos que y dejamos claro de que rechazamos esa reforma previsional porque entendemos que es una clara definición de quita de derechos donde la variable de ajuste termina siendo los trabajadores, sobre todo los jubilados.
4: Reportamos para Farco desde Radio Comunitaria Barriletes.
0: Las nuevas identificaciones de desaparecidos en Córdoba tuvieron repercusión en La Rioja porque tres de esas personas eran de esa provincia. El informe de nuestra compañera Ana Martínez desde el Tala Comunicación Popular.
6: Buenos días, Pepe. Buenos días a toda la audiencia de Farco. Fueron identificados tres riojanos desaparecidos durante la última dictadura militar entre los restos hallados en la Loma del Torito, en el predio del ex centro clandestino La Perla, en Córdoba. Se trata del matrimonio José Luis Goyochea y Noemí Nelida Moreno, y también de José Adrián Ferreira. El secretario de Derechos Humanos de La Rioja, Adelfo Brizuela, brindó más detalles al respecto.
7: Se encontraron pequeños restos óseos, pudo informar a dos familias. Primero la de José Luis Goyochea, que se encontró un pedacito muy chiquito de un hueso de él, y también de su esposa. Los dos fueron detenidos, desaparecidos, en el año 1977 en Córdoba. Tenían tres hijos, fueron notificados los hijos, que viven actualmente en Buenos Aires. Mismo día fue notificado otra familia, su mamá, que vive aún. Se trata de Adrián José Ferreira. Él no se tenía certeza de que estuviera entre los secuestrados clandestinamente en el campo de La Perla. Sí, del anterior matrimonio. Había esa sospecha por testimonio de los sobrevivientes, pero de Adrián no. Adrián se supo de su desaparición, que ocurrió a los pocos días del golpe en la ciudad de Cruz del Eje, detenido con su esposa embarazada. Nunca se supo más de él y ahora lo encontramos acá. Así que ese día fue una sensación muy, muy fuerte, ¿no? Por un lado de reconfortarse, de ver que se encuentre el cuerpo del ser querido, y por otro lado también todo el dolor, el horror que significó que ellos hayan llegado a esta situación, confirmando una vez más la verdad de que los perpetradores fueron la dictadura genocida.
6: Brizuela adelantó que mañana martes, el juez a cargo de la Cámara Federal número 3 encabezará una conferencia de prensa donde brindará más detalles. Sin embargo, hasta el momento no hay una definición de las familias sobre la realización de una conferencia de prensa aquí en la provincia, ni tampoco sobre el destino final de los restos, ya que actualmente los familiares se encuentran radicados en distintos puntos del país. Reportó para el informativo Farco, Ana Martínez, del Tala, Comunicación Popular.
0: Información deportiva en el noticiero de Farco, porque la selección sub-17 femenina perdió la final del sudamericano con Brasil, pero se clasificó por primera vez al Mundial. Nos informa nuestro compañero Iván Alday.
8: Ya clasificadas al Mundial de Marruecos, la sub-17 no pudo cortar la hegemonía de Brasil a nivel sudamericano y se quedó con la medalla de plata. Durante el fin de semana, el equipo de Cristian Meloni cayó por 3-2 ante las verde amarelas. La final se jugó en el Estadio Defensores del Chaco y los goles nacionales fueron de Mercedes Viz de penal para abrir el marcador, y el descuento definitivo nacional fue de Josefina Galarza. Argentina se quedó con la medalla de plata y Brasil con el sexto trofeo en 10 ediciones. Los otros dos cupos al Mundial fueron ganados por Chile y Venezuela en el repechaje. Con la presencia de la selección nacional por primera vez, la décima edición del Mundial Femenino Sub-17 de la FIFA se jugará en Marruecos del 17 de octubre al 7 de noviembre próximo. Deportes, Noticiero Nacional de Farco, Iván Alday.
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0: Y hasta aquí llegamos con Informativo Farco por hoy lunes 11 de mayo de 2026. Cristian Torres estuvo en controles, Pepe Frutos en la conducción y las radios que integran Farco en la producción. Nos reencontramos mañana. Que tengan buen resto del día. Chau.
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1: Continuamos en Memoria Adentro, Tierra que Anda, 453-8250, la vía de comunicación fija de Radio Futura. También tenemos un WhatsApp, que es el 221-619-0382 o 6190-382.
2: Muy bien.
1: Ese es el de mi querido compañero Etito.
2: Ahí está, muy bien.
1: Lo trajimos porque lo estamos traneando ya.
2: Sí, nos está abandonando mucho.
1: Empezamos la semana y no está. Los lunes no viene ahora.
2: No, nos abandona.
1: Ahora la semana para él empieza los miércoles. ¿Cómo es esto?
2: Y bueno, ¿viste?
1: Qué va.
2: Hay cada uno.
1: Tremendo. Bueno, vamos a recordar que hoy es 11, pero ayer, 10 de mayo, nos vamos a ir al año 2007, donde nos dejaba Aníbal Sampaio, allí en su ciudad natal de Paysandú, en la República del Uruguay. Este poeta, cantante, guitarrista, arpista, compositor, su trascendencia fue tal que sus temas fueron grabados por artistas como, por ejemplo, Mercedes Sosa, Jorge Cafrune, Eduardo Falú, Liliana Herrero, la agrupación chilena Quilapayún, entre otros tantos que han grabado las obras de Aníbal Sampaio. Y nosotros hemos elegido un par de temitas para recordarlo. Aníbal Sampaio, uno es Río de los Pájaros y el otro es Exilio y Muerte, de Artigas.

Es un lunes 23, mediando el 1800. Pasa madrugando el viento con la muerte sobre el anca. Monta un moro linda estampa como para un entrevero. Suena el clarín, rompe el fuego y entra en la gloria el patriarca. Ancina fiel, el moreno, la sombra de José Artigas, dolido detrás camina de la crujiente carreta. Rumbo hacia la recoleta, lenta, triste, se encamina, como si la patria misma vibrara en fúnebre gesta. 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
1: Dicen que todas las cosas tienen un beso divino. 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

Continuamos en Memoria Adentro, Tierra que Anda, 15 horas 39 minutitos. Vamos a recordar que el próximo sábado 23 de mayo va a haber una alta peña, ¿eh?, con Seba Gamoni, Ultravioleta, Noé Miranda, la querida Noé Miranda, Viento Hermano, el Mula Ríos y los chicos de Dúo. Ahí van a estar el Chalo y el Harry. En danza, Cimarrón Infantil. No sé si seguirá dirigiéndolo Vicky todavía. Esta era la banda que dirigía Vicky, ¿eh? Cimarrón Infantil. Clase de danza por Lisandro Moralejo. Y bueno, reservas al 221-569-3779, alias Alta Peña. Las chicas de Madera Mineral han reprogramado su presentación en el Teatro Coliseo Podestá, en la Sala China Zorrilla. Esto iba a ser este jueves 14 de mayo y se ha reprogramado para llevar adelante la función el día 29 de mayo. Viernes 29 de mayo se van a estar presentando las chicas de Madera Mineral con todos sus invitados, artistas invitados y bailarinas. El sábado 23 de mayo, 21 horas, Los Carabajal, camino a los 60 años. Artistas invitados: Coco Vanegas, La Cincha, Noelia Miranda, que anda por todos lados, Santiago Pacheco. Esto va a ser en la conducción Javier Romano, en Ateneo Popular, 39, 115 y 116, acá en la ciudad de La Plata. Se viene el 44 años de la Salamanca, en el aniversario, Gran Peña Aniversario, Horacio Vanegas, Cristian Capurelli, Los Negros de Miércoles, La Surería con Emanuel Gaboto, Paloma Macei, Tierra Mestiza, La Instrumental Salamanquera, Gretel Tolosa y El Micelio, y Mati Rojas. Esto va a ser el domingo 17 de mayo, 11 horas, en el Club Universal, aquí en 25, 57 y 58. Las anticipadas, 221-488-5539. Bueno, un poco lo que va a estar pasando, ¿eh?, en estos días con la actividad de artística, ¿no?, de música, de peña, de encuentros, de festivales, bueno, tan necesarios, ¿no? Vamos a recordar que hoy es 11 y hoy es el cumpleaños de Ángel, de Abel Federico Pintos, o simplemente Abel Pintos. Él nació en la localidad de Ingeniero Guay, partido de Bahía Blanca, ahí en la provincia de Buenos Aires, y es cantante y compositor. Se crió en Cutralcó, en la provincia de Neuquén, y cuando tenía 7 añitos ya cantaba, pero sus avances profesionales se dieron a través de una larga cadena de coincidencias. Nombra por acá que Raúl Lavie viajó a Bahía Blanca a un programa llamado Tango en la Bahía, donde lo escuchó cantar. Ese día Abel tenía un cassette con algunos temas grabados e inmediatamente se lo entregó al cantante de tangos, quien a su vez se lo pasó a Piti Iñurrigarro, entonces productor de León Gieco. Piti le propone formar parte de su productora, Abraxas, y un contrato con Sony Music. Abel viaja a Buenos Aires, donde conoce personalmente a León Gieco, quien lo apadrina, y produce su primer disco. Para Cantar He Nacido se llamó la placa, que fue grabada durante el mes de marzo en los estudios Ion. Bueno, es autor de una serie de obras. Nosotros hemos elegido dos temas para saludarlo en su día de cumpleaños: Para Cantar He Nacido y De Fiesta en Fiesta. Ahí sale.

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1: Me mataste. Qué lindo eso. Supongo que a Clarita le debe gustar, ¿no? Esa musiquita tan tranquilizante, ¿no? Te suaviza, esto te relaja. Esto es musicoterapia, lo que hace el querido Natalio Sturla, ¿eh?, con este Gota a Gota, precioso tema de su hijo, de su disco La Mañana de los Tajamares. Búsquenlo. Bueno, despacito vamos llegando al final, porque ya se vino Clarita, ya se viene micrófono abierto a los trabajadores. Y antes de despedirnos lo vamos a dejar escuchando temita que, bueno, en lo personal me gustó, me lo pasaron y me gustó. Es del querido Milo J, junto a Agarrate Catalina, la murga uruguaya, junto a toda su banda. Esto está grabado en, creo que en Nueva York, ahí en Estados Unidos, y así se presentaba, ¿eh? Con esto nos despedimos, le agradecemos a la compañera acá, que estuvo haciendo maravillas hoy, porque andamos con problemitas con el internet, así que...
2: Hoy corrí.
1: Hoy anduviste corriendo.
2: Hoy corrí.
1: Pero bien, salió todo perfecto. Muchas gracias.
2: Por favor, Jorge.
1: Muchas gracias. Nos encontraremos el lunes que viene, si Dios quiere. Por lo menos vos y yo, no sé, Titor.
2: No sé,
1: Porque los lunes te gambetea. Para mí es por vos.
2: Puede ser, ¿no? Puede ser. Porque, viste, el primer año que nos conocemos...
1: ¿Hablas quichua vos?
2: No.
1: ¿Ves?
2: No, hasta español llego, Jorge. No me pida más que eso.
1: Bueno, nos vamos con el Milo J. Ahí sale.
2: Nos vamos.

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0: Buenas tardes, buenas tardes. Estamos acá en vivo en FM Futura, radio comunitaria de 90.5 desde Villa Elvira para toda la región y para el mundo. Saluda Domingo Garro y ahí tenemos compañera Clarita Antoñanza. Que
1: hola,
0: está
1: compañeros bien y servido. Compañeras. Buenas tardes.
0: ¿Qué tal, Clara? Bueno, buenísimo. Y ahí estamos saludando a Rocío, que está en la parte de teclado. Hace frío, entonces también, y con algunas dificultades, pero nuestra audiencia sepan comprender que hay un problema de internet que no está saliendo ya desde día sábado, ¿no es cierto? Desde día sábado. Así que eventualmente la radio está saliendo con sus programas el fin de semana, el sábado ha salido, el domingo no me acuerdo si hubo programas de vivos, pero vamos a eventualmente por algunas comunicaciones vamos a tener que hacerlo de otra forma, pero lo vamos a intentar para que ustedes nos escuchen muy bien. Si se quieren comunicar, si el WhatsApp está de la radio, 221-619-0382. 221-619-0382. Clarita, ¿sí? Fin de semana muy movidito y hasta tal punto que vos me estabas contando recién que tuviste una dificultad, es así.
1: Sí, no encuentro mi bastón.
0: Claro, claro.
1: Es como la bruja que no encuentra
0: la escoba. No, pero seguramente, bueno, habría que charlar después ¿no? Los lugares donde vos estuviste. Si estuviste en la casa,
1: sí,
0: de Pablo, debe estar ahí.
1: Estuve en el cardiólogo.
0: Bueno, así que bueno, vamos y vamos en momentos de descanso charlamos con más detalle. Y nuestra audiencia sabe que hoy, claro, hoy es lunes 11 de mayo, hay elecciones, tengamos en cuenta eso. Por eso nosotros estábamos hablando de reuniones y que uno, porque se hace cada 4 años, este sindicato, que antes se hacía cada 3.
1: Sí.
0: A mí me gustaba más cada 3 años.
1: A mí también.
0: ¿No? Porque la renovación, 2 puede tener más polémica, porque no, nunca en 2 años se puede establecer con claridad si la política gremial sindical se lleva de la mejor forma. 4 años ya es demasiado. 3 años sí es un equilibrio, porque ahí ya uno ya saca una evaluación, ¿no es cierto? Pero bueno, también se ha hecho gallos de medianoche, como se ha dicho, ¿no? Entre gallos de medianoche. Estamos acostumbrados a muchas cosas, lamentablemente. Así que bueno, para todos los afiliados de SUTEBA, Sindicato Único de Trabajadores de la Educación de la Provincia de Buenos Aires, la docencia de la provincia está de elecciones, uno de los principales sindicatos de la provincia de Buenos Aires, hay 135 distritos. Tengo entendido que ya la mayoría de casi de todos los distritos hay un sindicato, una seccional, porque este sindicato de primera, bueno, tiene un nombre que ahora no me sale bien, pero es un sindicato único, entonces tiene su seccional, no es como una federación como el caso de la FEP, la otra entidad muy importante de la docencia en la provincia de Buenos Aires, la federación, que cada distrito, ahí tiene su sindicato de base y tiene ciertas condiciones, estando en una federación, pero puede determinar tranquilamente medidas de fuerza en su propio distrito, bueno, tomar autónomamente esas decisiones. Así que bueno, todos los filiados de SUTEBA, hay 41 mesas, los jubilados, les jubilades, votamos en calle 6, 46 y 47, desde las 8 de la mañana hasta las 17 horas, está la CTA, y Central de Trabajadores de Central Argentina de los Trabajadores.
1: Aclaremos que no tiene nada que ver con SUTEBA.
0: SUTEBA es parte. SUTEBA es parte de la CTA.
1: Sí, pero sí, que no hay nada, no hay forma de que CTA opere sobre SUTEBA.
0: No. Ahí va a haber dos urnas, hasta las 17 horas se puede votar ahí, o en la sede, aquellos que no puedan llegar, esto es para todos, no solamente para los jubilados de SUTEBA, sino para todos los docentes afiliados a SUTEBA, que estén dentro del distrito de La Plata, pueden ir a votar a la sede 51, sí. 10 y 11, 51 entre 10 y 11, hasta las 18 horas. hay una hora más, eso da una perspectiva facilidad para aquellos

0: Vicente López y Planes, el escritor, el que hizo la letra.
1: Y Blas Parera.
0: Sí, este...
1: El musiquero que le puse música.
0: Sí, cierto, sí.
1: Con
0: sí.
1: una entonación muy operística, muy de la época.
0: Qué bien, sí. Vamos a algo que quedó de el himno nacional argentino. Claro, este el himno nacional argentino fue el 11 de mayo de 1813 fue aceptado por la asamblea del año 13, del
1: cierto,
0: año 13,
1: no me acordaba,
0: 1813,
1: no.
0: Claro. La música fue escrita por Blas Parera. Hay que ver, tener en cuenta que fue nombrado disciplinariamente en 1813 como Marcha Patriótica, el cual sería entonado por primera vez el 14 de mayo en el mismo año en la famosa casa de Mariquita Sánchez de Thompson. ¿Te acordás? Sí. Eso me acuerdo, uno lo ha aprendido en la escuela primaria, ¿no? ¿Se acuerda?
1: Además, a las chicas, a las nenas que éramos, nos interesaba porque Mariquita Sánchez tenía una especie de rol revolucionario.
0: Ajá, sí, sí, sí, sí, cierto. Tener en cuenta eso que estás diciendo. Eso se escribió en el año 1812, para tener en cuenta también. Claro, sí, primeramente tengamos en cuenta que era larguísima, era una versión, la versión original era larguísima. Estoy tratando de ver cómo, después lo podemos ver, que tenía muchas estrofas.
1: Y describía las circunstancias que se vivían con mucha intensidad en ese momento.
0: Sí, sí, sí, sí, sí, sí, sí. Así que eran numerosas, y ahora quedaron, son dos, y después tiene la parte del coro, ¿no?
1: Sí.
0: O juremos con gloria morir, bueno. Así que, bueno, este día, entonces, estamos hablando 1812... Estamos en 2026, estamos ya a más de 200, te diría 204 años, ¿no? 1810, 2010, no, más, tenemos 14, 10 y 16 años, 216 años de la creación de esta, de esta, de este himno nacional argentino. Hoy en todas las escuelas deben estar ahí, ¿eh? La escarapela también. Yo no recuerdo que en mayo era el día de la escarapela. También está cerca.
1: No me acuerdo de eso.
0: Cerca también, pero no recuerdo. Otra cosa que es, vamos a nombrarlo dentro de las efemérides, que la semana pasada no lo habíamos tomado en cuenta, que el 4 de mayo es el Día Mundial de la Conservación de los Pecarí. Uno empieza a decir pecarí, pecarí, bueno.
1: Sería pecaríes.
0: Los pecaríes, claro. Bueno, conservación de, pero acá es conservación del pecarí, está dicho de esta forma, o de los pecaríes. Sí. Tengamos en cuenta que es un animal, claro, en las zonas neotropicales, estamos hablando Chaco, Salta, Formosa, habría que ver en Corrientes, no sé si en Corrientes, pero en más de zona boscosa. Santiago del Estero.
1: No son de nuestra zona.
0: Claro,
1: no,
0: son,
1: no.
0: Creo que, ¿sabés qué? Pero debe ser de otra familia, no sé si son los mismos, porque por ahí, viste, los jabalí tienen otra forma también. Creo que había en la zona de La Pampa, la provincia de La Pampa, viste, que estaban los bosques. Creo, Bueno, esto habría que ver. Lo que estamos hablando, tenemos algún conocimiento, pero por ahí alguien, si tienen sus aportes, no vendría mal. 221-619-0382. Son estos animalitos que, claro, se los tiene que cuidar, son importantes para la biodiversidad de ahí en la zona de boscosa, de bosque chaqueño.
1: Y además, para que no los casen
0: la piel, claro,
1: impúdicamente por su piel, para utilizarla por cuestiones discutiblemente estéticas.
0: Claro, claro, claro, claro. Así que bueno, eso de la parte de los animales. Qué bien que se ponga también esa consideración, que se tendría que socializar más, ¿no?

0: viste que la otra vez leíamos de cuestión de la importancia por la salud, el lavado de manos también, que está, ¿no es cierto?, en este principio, los primeros días de mayo, el 5 de mayo, la semana pasada. El 5 de mayo, que fue también la fiesta de Ensenada, Clara, ¿eh? Tengamos en cuenta, ¿sí?, que la radio, estamos acá en la región de cabecera de la provincia de Buenos Aires, región capital, La Plata, Berisso, Ensenada, y en Ensenada fue el cumpleañito de Ensenada, el cumpleaños 5 de mayo, es mucho más antigua que La Plata, sí. Acá no tengo los datos precisos, pero
1: un beso grande para todos los compañeros y compañeras de Ensenada,
0: ensenadenses,
1: y ojalá nos juntemos para otras cosas.
0: Sí, bueno, ahí van a, ahí se va a votar también los de Sutebal Senada, ahí están también votando el día 13 de mayo, esta semana, el miércoles, y también los de Berisso, ¿no?, que son cercanos, bueno, y también los docentes trabajamos, hemos trabajado en Senada, bueno, en mi caso no es así, no fue, y en Berisso también, Berisso viene a trabajar a La Plata, o docentes de La Plata van a trabajar a Ensenada o a Berisso. Así que han tenido su fiesta, pero te digo, ha tomado revuelo, se ha inaugurado para este 5 de mayo, los representantes oficiales actuales, que es el intendente Seco junto al gobernador Kicillof, han inaugurado ahí un centro municipal majestuoso, y hay necesidad de explicación del monumental edificio que se ha hecho, porque cuánto ha salido para la comunidad de Ensenada. Sí. Porque todo tiene que ver con todos, Clara, en el sentido. Vos decís, tenemos edificios acá, ¿para qué vamos a hacer otros si están todos estos edificios? Pero bueno, tienen una perspectiva de futuro que he escuchado para el crecimiento de Ensenada, entonces eso se ha hecho así, ¿no? Pero ahí justamente hay que de alguna manera ver, están precisando, se ha escuchado por otros medios, precisando los valores que se hagan, cuánto se invirtió para hacer esto. Por ahí, ¿no es cierto? Y también decimos nosotros, esto ya corre por cuenta nuestra, de los barrios populares, que hay que mejorar la calidad de vida de la gente también.
1: Por supuesto.
0: Las calles. Si hay, ¿viste? Si hay un problema que estamos transitando, no decimos por esto, por Ensenada, sino para otros casos en el país en general.
1: Nosotros también.
0: Claro, hay una cuestión de, ¿viste?, de que la política es desde arriba, se mira de arriba para abajo, ¿no? Es decir, y las representaciones entonces generan desconfianza. Está el caso de Adorni, que sigue dando vuelta, que no presenta su declaración jurada.
1: Es una pesadilla.
0: Está todo el mundo dando vuelta, que del 31 hasta el 30 de mayo, 31 de mayo, tiene tiempo para presentarla. Pero lo que dicen por otro lado, y dentro del mismo funcionarios del mismo gobierno nacional, Milei, ¿por qué no la presenta lo mismo ya ahora? ¿Para qué esperar hasta el 30? Y ahí empiezan todas las especulaciones. Está tratando de ver qué declaración jurada presentar. Entonces todo esto aúna lo mismo. Y sabés que lo que venimos hablando, Clara, nosotros en el programa hace mucho, es decir, la política es buena acá y en cualquier parte del mundo. La lucha de los que hemos hablado, Clara, en 1848, la Comuna de París. La política, ¿no?
1: Hay que sacarse el sombrero cuando uno recuerda esa.
0: La toma de la Bastilla y ahí la asamblea que después las representaciones al revés tienen que son representantes de la gente, no de ellos mismos y del grupo la que fueron, pero bueno, eso vamos a seguir viviendo por mucho tiempo, aparentemente, esta forma de, aunque bueno, hay otros compañeros que tienen ciertas llegadas, más compañeros de izquierda, tienen acceso ya a la gente, le da un voto a favor de confianza. Hay que ver ahí hacia adentro de cómo se amplía esa fuerza con acuerdos de un programa político amplio, ¿no? Para que si hay ya una confianza, la gente tenga más confianza sabiendo cuáles son las propuestas y eventualmente con la situación que estamos nosotros y a ver internacionalmente, ¿no? En eso, y si deseamos ser, si uno desea ser gobierno también, ¿no? Sí. Frente a las eventualidades. Bueno, hay todo eso que está, todavía este año no es el año electoral, así que los trabajadores, sí, lo que tenemos que hacer los trabajadores, saber cuidar la fuente de trabajo, que no nos vengan a cambiar las leyes laborales. Bueno, o sea, ahora ha pasado nuevamente, hay jueces que están planteando el cautelar, se dijo que esa ley de reforma laboral o modernización laboral, en gran parte

0: falta la comunicación, el transporte de mercadería o de la alimentación, para las personas mayores también, es cierto, se ven enfermas, todo esto es cierto, la sociedad puede ir mejorando toda esta cuestión, pero igual que la inteligencia artificial, igual la robótica, así que tenemos que estar atentos, proteger los bienes naturales, los recursos humanos, las personas, proteger con una proyección de cuidado, que eso no vemos tampoco a nivel nacional demasiado esto. Así que empezamos, Clara, estamos acá, entonces decíamos, ya estamos más de las 25 minutos, ya pasó de este momento. Vamos a hablar con compañeros que están presentando el Madigraf, que es una empresa recuperada y también fue expropiada. Bueno, esos procesos hay que conocerlo porque hay otros lugares, empresas pequeñas o medianamente un poquito más grandes, pero que los trabajadores dicen, pero estas herramientas son los que nosotros trabajamos, vemos cómo se invierte, cómo se capacitan, tener en cuenta las dificultades, el mercado se vende nacionalmente o exteriormente, al exterior. Bueno, esa experiencia viene bien, que lo cuenten los compañeros, que vamos a llamar. Después te vamos a llamar al compañero Fernando Menéndez, docente de acá de la Ciudad de La Plata, de la provincia de Buenos Aires, charlando sobre la convocatoria del 13 de mayo. ¿Qué te parece si lo escuchamos a Charly García con el himno nacional
1: Sí,
0: argentino?

tienen que tener su protección de seguro, protección de frente a las calles, tienen que respetar también las leyes de tránsito, porque si no también esas cuestiones y además, bueno, tendrá que haber un convenio colectivo de trabajo que no lo sabemos, tendremos que convocar a algún compañero de delivery, como también los Uber, porque aparecen ahora sistemas nuevos que tienen que ver de vos tenés un móvil, entonces ponés en una plataforma de Uber y te pueden llamar. Entonces todo eso hay que, digamos, mejorar y la cuestión del monotributista. Pero lo que sí sea, esto genera un individualismo, que entonces no me veo como, ¿no?, de compañeros de trabajadores de distintos rubros de la producción que uno hace, porque es así.

mundo responde al gran pueblo argentino. 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

0: Hay que luchar por la verdadera democracia. Cada vez más democracia. Porque mientras haya desigualdad, no hay verdadera democracia. Mientras haya niños que no coman, no hay verdadera democracia. Osvaldo Bayer, periodista e historiador argentino.
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Mañana se realiza la cuarta marcha universitaria federal, va a ser este martes 12 de mayo, bienvenido a la movilización contra el gobierno de Javier Milei, tiene como objetivo reclamar por el cumplimiento de la ley de financiamiento universitario. Se participará y se estará en un acto en Plaza de Mayo a las 17 horas. Tengamos en cuenta que la Federación Universitaria Argentina, la FUA, en conjunto con el Consejo Interuniversitario Nacional, el CINE, el Frente Gremial Universitario, convocaron a la comunidad estudiantil docente, no docente y a la sociedad en su conjunto en distintos puntos del país. En la Ciudad de Buenos Aires, la concentración será en Plaza de Mayo, frente a Casa Rosada, a partir de las 17 horas. Digamos también que el pasado 6 de mayo los rectores de las universidades nacionales junto con gremios docentes, no docentes y representantes estudiantiles ratificaron la marcha de este martes. Lo hicieron a partir de la conferencia de prensa donde pidieron acompañamiento. Hubo duros cuestionamientos a la postura de la gestión del gobierno nacional conducido actualmente por Javier Milei. Así que la convocatoria es esta mañana, sería en Plaza de Mayo, se estaría a las 17 horas y también va a haber convocatoria en distintas partes del país.

0: Los trabajadores municipales de La Plata se están preguntando qué pasa con la reactualización de sus salarios, porque siguen congelados hace 5 meses, entonces están muy preocupados y le exigen al intendente Alac que inmediatamente convoque a paritarias y también... también los mismos trabajadores municipales, más los que, digamos, no tienen una representación que les dé confianza, también de los sindicatos que actúan frente a la representación política de la Municipalidad de La Plata. Entonces también están esperando ser escuchados, y esto trae sus grandes dificultades, ya que observan que los aumentos de los colectivos le está llevando un presupuesto muy alto a sus que no rondan un promedio de 500 a 700 mil pesos por mes. Y digamos que la canasta familiar, recuerdo, digamos, como para tomar un parámetro, para un matrimonio de jubilado estaba 1.400.000 pesos. Entonces es para tener en cuenta este proceso de deterioro y precarización cada vez más de los salarios de los trabajadores de la Municipalidad de La Plata.
1: Ese presupuesto para jubilados, según qué coman esos jubilados.
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3: Madrid, a 3 de septiembre de 1968, 8 y cuarto de la tarde. Quien corresponda. Tened a bien recibir los que os llamáis hombres de bien estas palabras.

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1: Tratamos de conocer más allá de lo que la historia nos cuenta y hacernos preguntas, tantas preguntas quedan sin responder, que los libros de historia parecen libros de preguntas. Entonces, a ver, ¿qué es lo que más te intriga? ¿Qué es lo que más te apura? Verás, la historia es larga. Entonces, tenemos que ciertas temáticas vuelven una y otra vez. Por ejemplo, todos conocen, por haber leído algún libro, a Bizancio. ¿Qué era Bizancio? Una increíble ciudad moderna para su época, hermosa y, bueno, llena de palacios y edificios monumentales. Ahora, yo pregunto, ¿esos edificios para quién son? ¿Eran para los gobernantes o también podría haber edificios que fueran para los trabajadores o los esclavos? Entonces, así vamos mirando página por página y surgen las preguntas. ¿Por qué tengo yo que preguntarme cosas que debieran haber sido dichas en su momento, cuando me estaban formando, o me estaban formando en el silencio? Entonces, hay muchas, muchas preguntas. Por ejemplo, hablábamos de Bizancio y decíamos, ¿para quién era tan hermosa? ¿Quién la construyó? ¿Quién apiló las piedras de los bellos edificios? Luego tenemos también que la historia nos da las preguntas, pero no las respuestas, y nos da las preguntas si las queremos tomar. ¿Cómo? ¿Acaso no es necesario repetir lo que nos dicen los libros que nos dieron para estudiar? Habría que ver. Habría que ver, porque, por ejemplo, Felipe II de España estaba muy orgulloso de su flota marítima, a la que le había puesto el nombre cuestionable de la Felicísima. Bueno, Felipe II, hombre de aspecto impasible, lloró a lágrima viva cuando su flota fue destruida por un enorme temporal. La pregunta sería, ¿lloró por alguna otra cosa también? Felipe II tenía más de una cosa en su haber. Él venció a numerosos ejércitos en tierra. El agua le había sido adversa. ¿A quiénes? Pero él venció solo. Él fue solo. Buena pregunta. Cuando nosotros vemos un libro de historia, nos encontramos con que en las páginas aparecen repetidas nombres de monarcas, ciudades, estados, pero ¿cómo pueden ser ellos solos? Bueno, es para empezar a preguntárselo. Miremos, por ejemplo, la muralla china, enorme, interminable, demandó el sacrificio y esfuerzo de generaciones. Pero alguien se ha preguntado, ¿a dónde fueron esos obreros constructores cuando al fin terminaron esa infinita muralla? ¿O es que no importa toda esa gente? ¿Solo son campesinos, esclavos? No dan para más. Pero preguntémonos, los que atacaron Babilonia, tantas veces destruida y tantas veces reconstruida, tenemos que decirnos que ¿quién la destruyó? ¿Y quién la volvió a construir? ¿Solo un rey, un monarca? ¿O había quizá más gente en esta historia? Bueno, la cuestión es que poco a poco va saliendo la verdad. Los esclavos, los sirvientes, los obreros, parece que no hicieran nada, no figuran en ninguna página, solamente aquellos que se nombra en todas las páginas y en todos los libros. Pero pasa también otra cosa. Ellos, ¿qué quieren? Quieren que las cosas se cuenten como fueron. Por ejemplo, Bizancio, maravillosa, brillante, arquitectónicamente fabulosa y admiración de todos. Ahora, esos edificios maravillosos, ¿habían sido construidos para sus habitantes? ¿O para quién? Pregunta, pregunta, pregunta. Ahora, si así vamos revolviendo las páginas de la historia, nos encontramos de que la gran omisión, ¿quiénes son? Bueno, los obreros. Y un obrero que lee estas cosas o que escucha porque se las cuentan, dice, ¿y por qué? ¿Y por qué? Bueno, nosotros podemos decirle la respuesta, pero él tiene que encontrarla. Nosotros no adoctrinamos. Entonces, toda esta belleza es para aquellos que dicen poseerla, cuando en verdad pensamos que son de todos nosotros y nosotras. Ahora, ¿hay preguntas? Por supuesto, ¿no surgen preguntas de todo lo que estamos comentando? Ahora, digo yo, ¿cómo contaremos a nuestros alumnos o a nuestros hijos por qué no figuran los esclavos, los obreros y todos los que piedra a piedra han construido lo que nos da placer mirar? Pongamos un ejemplo americano: Lima, hermosa, dorada, y hábitat de los hombres cubiertos de oro. ¿Y los esclavos? ¿Y los obreros? No estaban cubiertos de oro ni necesitaban. Solo queríamos señalarles a ustedes, compañeros, que las omisiones por algo ocurren. Piensen. Este que acabo de explicar es un poema de Bertolt Brecht, siempre inolvidable, siempre acertado. Y además, debo señalar que en su forma original es un poema, pero cuando hacemos la traducción del alemán al castellano, nos encontramos con que se convierte en prosa. Queríamos también decirles que todos los hombres tienen derecho a hacerse preguntas. No hay nada obvio, excepto la necesidad de preguntar y la obligación de buscar la respuesta. Bueno, este poema de Bertolt Brecht explica lo que muchos de nosotros ya sabemos, pero no sé si todos. Y tiene un nombre bastante particular: Las preguntas de un obrero. O sea, desde el fondo de la historia viene el proletario preguntándose, ¿por qué esto sí? ¿Por qué esto no? Bertolt Brecht, militante de toda la vida y gran escritor, nació en 1901 y murió en 1957. Pero para nosotros, sin duda, no murió.

0: Bueno, hemos escuchado un fragmento de una hermosísima ópera de nada menos que de Borodín, Vladimir Borodín, un gran compositor ruso del siglo XIX. Su producción es muy rica en cosas hermosas. Esto que acabamos de escuchar es un fragmento de la ópera El Príncipe Igor, y narra un fragmento de la historia rusa, que era la confrontación poco menos que constante con las tribus tártaras que ocupaban distintas zonas. Y bueno, el príncipe Igor era un triunfador, y el coro de hermosas voces jóvenes precisamente era un coro de muchachas tártaras tomadas prisioneras por esa guerra territorial que tenían los rusos de entonces con los ocupantes tártaros. Quería comentarles que esta obra, me refiero al Príncipe Igor, es una ópera en cuatro actos o partes, pero es difícil para el oído que no está acostumbrado aguantarse todo, digamos. Por eso seleccionamos una hermosa parte y se las brindamos de corazón, porque no era fácil buscar una música que pegase, diríamos, con la tónica del texto del poema de Brecht. Ahora, les cuento que Borodín, bueno, escribió casi toda la obra, porque murió joven antes de terminar de escribir lo que faltaba. Por eso señalo que la última parte la escribieron dos continuadores, un gran compositor como era Nikolai Rimsky-Korsakov y Glazunov, menos conocido, pero también con obras hermosas. Así que, como ven, toda música tiene su historia. Toda música tiene que ver con las condiciones objetivas y modifica o influye nuestras condiciones subjetivas.
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2: La democracia es indispensable para la clase obrera, porque solo mediante el ejercicio de sus derechos democráticos, en la lucha por la democracia, puede el proletariado adquirir conciencia de sus intereses de clase y de su tarea histórica. Rosa Luxemburgo, filósofa, política, revolucionaria y teórica marxista polaca.
3: Bueno, sí, estamos con algunas dificultades, pero ya lo vamos a solucionar. Hablando acá para nuestra audiencia, bueno, como decíamos al principio del programa, desde el micrófono abierto a Les Trabajadores, estamos hablando ya hace dos días que la empresa Movistar, es la empresa de internet de la zona, no está proveyendo las internet necesario. Viste, Clara, que ahora se ha puesto también como una necesidad vital, te diría, también, porque si vos no tenés internet, tenés un celular, personas mayores o centros de salud, chicos, es un tema, porque ya no, el teléfono fijo no funciona, entonces hay que buscar otros datos móviles, bueno, otras alternativas. Pero es raro que pase tantos días. Movistar, a ver, seguramente nos estarán escuchando los trabajadores de Movistar, para que se solucione en la zona de Villa Elvira. Estamos hablando en calle 575, bueno, no sé cuántas cuadras abarca la falta de internet. Bueno, los vecinos, si están escuchando la radio, estamos haciendo esa difusión y esa necesidad de que se recupere, se restablezca, ¿no?, el internet, la radio. Mientras tanto, intentamos comunicarnos con el compañero de Madigraf, que es una de las empresas recuperadas. Ahí vamos a ver los procesos que han tenido ellos en la lucha por la expropiación, que un concepto fuerte, Clara, expropiación, ¿no? En el sentido de que si se fluye la voluntad de los trabajadores. Evidentemente hay un proceso en la legislatura bonaerense porque se llevó adelante eso. Así que sería interesante, porque para no, digamos, porque hay muchos compañeros que también nos estarán escuchando. Acá hay caso de Berizo, Acerías Berizo, que justamente son pequeñas, viste, algunas empresas pequeñas, 10, 15, 20, 50 trabajadores, y se cierra la fuente de trabajo. Bueno, hay estas alternativas para tener en cuenta. Muchas veces los trabajadores, la conciencia, ¿no?, de colectiva, no está inmerso de pensar, decir, che, pero nosotros podemos manejar la empresa, ¿no? Porque el nosotros es un paso fundamental. Y el nosotros tener un gobierno que nos represente a los trabajadores necesita de una base social movilizada y la más concientizada para frente a la necesidad de llevar adelante expropiaciones, la necesidad de llevar adelante por el bien del común, digamos, el ex trabajador. Y así que, bueno, eso necesita ese apoyo, ¿no?, movilizado para llevar esos procesos. Así que veamos ahora si podemos solucionar esto. Mientras tanto, le digamos que Clara, mira, nos llegó esta convocatoria a Escuela Abierta del Arroyo El Pescado. Es unos muy ubicado más allá de Sicardi, yendo para Correa, un espacio convocante, que de la gente que pesca, pero también que se va a disfrutar de protección también para por las inundaciones también, ¿no? Porque tengamos en cuenta que va no puede los humedales, que sostiene toda una biodiversidad importante, y eso es necesario para esta área, es área protegida ya, ¿eh? O sea, hay una ley de área protegida, así que lo que

0: Se escuche muy bien, creo que está saliendo muy bien. Bueno, te presentamos, Jorge, sos de la empresa Madigraf. Contanos bien, está ubicada en la zona norte del conurbano bonaerense. Hemos tenido en algún momento también conversación con ustedes, pero queríamos retomar para, de alguna manera, por procesos que otros trabajadores están viviendo, de cierre de su fuente de trabajo. Gente desempleada. Usted es una empresa de imprenta, producen muchos libros. Yo también ha llegado videos a través de Instagram de todo ese trabajo que están haciendo que ahora nos vas a relatar. Contaron en qué zona está y contaron con cuántos trabajadores cuentan actualmente, cuántos compañeros son ustedes los que integran esta empresa recuperada, podemos decir, ¿no?
1: Bueno, nosotros los trabajadores y las trabajadoras somos de la cooperativa Madigraf. Estamos ubicados en la ciudad de Garín, Partido Escobar, sobre Panamericana, justo enfrente de la planta de Ford.
0: Sí.
1: Y hoy somos 100 familias, decimos
0: Ah,
1: nosotros,
0: bien.
1: que dependemos de la fábrica de forma directa, ¿no? Pero desde ya también hay otros puestos indirectos que dependen de la fábrica. Sobre todo proveedores, ¿no?
0: Claro.
1: Que incluso también, como sucede muchas veces alrededor de las fábricas grandes, que hay comerciantes, hay gente que viene a vender comida a la mañana, al
0: Sí.
1: mediodía, gente que digamos, basa su economía alrededor de la industria. Bueno, por eso siempre decimos que son no solo los puestos directos, sino también los indirectos que dependen de la fábrica y que, bueno, nosotros seguimos ya hace casi 13 años
0: Sí.
1: funcionando sin patrones, funcionando como una gestión
0: Claro.
1: obrera, decimos
0: Sí, gestión
1: nosotros.
0: obrera, correcto.
1: Esto para diferenciarnos un poco, ¿no? Porque hay cooperativas que no son fábricas recuperadas, incluso algunas muy grandes y con otros fines. Podemos nombrar, por ejemplo, al Banco Credicop, que es una cooperativa, pero
0: Sí.
1: que no tiene nada que ver con una empresa recuperada,
0: No,
1: ¿no? O
0: no.
1: grandes firmas como Suncor, que
0: También.
1: también incluso nos encontramos con que han cerrado plantas, que han
0: Sí,
1: despedido gente.
0: es
1: Bueno,
0: cierto.
1: nosotros somos 100 familias
0: Sí.
1: donde somos todos iguales, donde nuestra, como es, más allá de los. Del rol que tengamos cada uno en la fábrica, siempre decimos somos todos iguales, nos basamos, siempre nuestro funcionamiento está basado en las asambleas como órgano
0: Claro.
1: máximo para la toma de decisiones y bueno,
0: Correcto.
1: estamos ahí, como decía, resistiendo hace ya casi 13 años.
0: 13 años, mirá, interesante ese dato que estás dando de los años. Digamos, compañeros que vienen con esa antigüedad y otros se habrán incorporado en ese proceso también, ¿no?
1: Sí, como muchas veces sucede,
0: Sí.
1: también, bueno, hace 13 años cuando cerró, varios compañeros optaron por no
0: También.
1: sé, buscar otro trabajo, incluso por comenzar con algún emprendimiento individual y fuimos una mayoría que optamos por, digamos, una colectiva que era demostrar que esta fábrica puede seguir funcionando, demostrar que
0: Sí.
1: somos los trabajadores los que hacemos funcionar las fábricas. Yo en esto siempre cuento, ¿no? Que ya son varias. Nosotros, por ejemplo, contábamos con el ejemplo de los trabajadores de Sanón, que desde el
0: Sí.
1: 2001 funcionan sin patrones.
0: Sanón en
1: Luego, ya a
0: Neuquén,
1: lo
0: en
1: largo de los
0: Neuquén,
1: 5 siglos,
0: en Neuquén
1: siendo
0: capital, sí.
1: muchas fábricas que funcionan sin patrones, pero fábricas que funcionan sin trabajadores todavía no conocí ninguna. Por eso
0: No, no es cierto.
1: seguimos
0: Sí, está bien.
1: organizando, ¿no? Para defender nuestro puesto de
0: No,
1: trabajo.
0: mirá, no diga, me surge, se está hablando de esto, pero es para no todo un tema de reconsideración, la robótica, la inteligencia artificial, viste que se está hablando también de estos temas para ir repensando, digamos, ¿no? No solamente acá en Argentina, sino a nivel mundial, ¿no? Respecto a que hace el trabajo también de las personas, ¿no? No, de esto que decía sin trabajadores. Entonces, no, y hay hilanderías, me parece haber visto la otra vez, es tremendo eso, ¿no? Hilanderías que está todo robotizada, te diría, ¿no? Es para pensarlo. No, digamos, no porque
1: Sí.
0: no por no

0: no por de, porque la década del 70, Jorge, de paso hablamos con también la audiencia, hubo movimientos que, me acuerdo, algunos sectores políticos, frente a, era en ese momento, fue hecho en la zafra de Tucumán, azucarera, empezó a aparecer ya no el trabajo hecho en la zafra en forma manual, viste, es decir, sino que aparecieron las máquinas que cortaban las cañas de azúcar, ¿no? Para llevar a los ingenios, sí, sí. Y la quemaron a las maquinarias estas, ¿viste? También es como que habrá que replantearse que podemos trabajar menos, porque hay que si tenemos robotizado, ¿no es cierto?, el sistema, trabajaremos, distribuiremos trabajo alrededor de todo esto, pero con menos horas de trabajo, mejor calidad de vida también, con salario, no bajando los salarios, ¿no? Porque eso también es para pensarlo, digo, todavía eso, ¿no?
1: Sí, desde ya. Claro. Yo soy de los que creen que los avances tecnológicos deberían estar dirigidos a mejorar la calidad de vida, incluso claro, a trabajar menos, sí, a trabajar en mejores condiciones, pero bueno, lamentablemente hay muchas empresas que han invertido en tecnología, en automatización, sí, para reducir puestos de trabajo, pero no para reducir la jornada laboral. Claro, por ejemplo, hoy estamos viviendo un momento en el que hace poco se ha votado una reforma laboral, sí, importada por este gobierno, pero con la complicidad de otras fuerzas políticas le votaron todo, y de los, sí, las conducciones de las centrales sindicales que lo han avalado, una reforma laboral que apunta a, por ejemplo, el banco de horas, a decir, sí, que bueno, que hoy es el patrón que va a decidir cuántas horas trabajar cada día según sus necesidades, cuando hay una tecnología que podría permitir, por ejemplo,
0: Jorge, disculpa un segundito porque se cortó, sí, un poquito ahí cuando dijiste que hay tecnología que, a ver, porque se cortó un poquito. A ver.
1: Ah, perdón, a ver.
0: A ver, no, ahora.
1: Sí, se escucha bien.
0: Sí, ahí se te escucha bien, pero justo se cortó algún, sí, concepto que estabas advirtiendo, sí.
1: No, decía que los avances tecnológicos podrían, sí, hoy permitir que se trabaje en mejores condiciones. Claro. Lamentablemente, los empresarios apuntan a invertir en tecnología para aumentar sus ganancias, únicamente, sí, reduciendo la mano de obra, o sea, la cantidad de trabajadores, pero aumentando las horas de trabajo, sí, sí, sí. Y hoy esa tecnología podría estar como más apuntando a que trabajemos, a que podamos trabajar de una mejor manera todos. Yo sobre este tema les puedo recomendar para toda la audiencia un libro que se estrenó hace poco, las nuevas tecnologías en los límites del capital, de Paula Vázquez, que es una compañera nuestra, que también es apunta a sobre este debate. Qué bueno, está que bien. No es nuevo, ¿no? Como bien decías vos. Sí. Hace décadas ya que, sí, cada vez que hay desarrollos significativos en la ciencia y en la tecnología, parece apuntar a que se va a eliminar la necesidad de claro, los trabajadores. Sí, cuando, sí, sí, en realidad siempre seguimos trabajando, y hoy se discute si tenemos que trabajar 12 horas o más, ¿no?
0: Eso que hablabas del banco de horas es eso que hablabas del banco de horas, de esta reforma, de la llamada modernización laboral, esa es esclavizante, porque te tiene cautivo, viste, sí, como que vos estás a disposición de todo eso. Un día puedes trabajar 24 horas, otro día 2 horas, otro día nada, pero no poder organizar tu vida familiar, digamos, ¿no? ¿No? Es tremendo.
1: Y ni hablar de la cantidad de trabajadores y trabajadoras que hoy no pueden tampoco solventarse con un solo trabajo y tienen que, sí, hacer, sí, trabajos extra, o el que sale a una fábrica y sale a manejar un auto haciendo Uber, sí, sí, no sé, los propios docentes también, sí, que toman horas, tienen que ir de una escuela a la otra, e incluso muchos también con otro emprendimiento, venta de algún artículo, o incluso Uber. Bueno, está el caso de este docente, sí, en Tigre, que fue asesinado asesinado por la policía, víctima de gatillo fácil, ¿no? Que estaba haciendo Uber, Didi, estaba haciendo después de su horario de trabajo en la escuela.
0: Claro.
1: Bueno, es un problema social que no es responsabilidad de los trabajadores, sino de quienes nos gobiernan y de quienes manejan todo, que son los dueños de todo.
0: Decimos, Jorge, en Madigraf, ¿cómo están produciendo? ¿Cómo siguen la vinculación después de la expropiación de las necesidades del trabajo de ustedes hacia la comunidad? ¿Cómo ustedes vas preparándose en la parte, no otros trabajadores, pero en la parte, digamos, contable, también de comercial, ¿no?
1: Sí, bueno, para nosotros la expropiación fue un alivio. Hemos conseguido la renovación por 5 años, no es definitiva. Una de nuestras peleas es que, porque se haga definitiva, es una expropiación que en su momento nosotros presentamos un proyecto diciendo que tiene que ser sin pago. Proyecto presentamos a través del diputado Cristian Castillo en su momento, que dijimos, Donnelly presentó, de hecho está denunciada por el propio gobierno en su momento, Cristina Fernández de Kirchner, está denunciada por una quiebra fraudulenta. Entonces planteamos la expropiación sin pago. Nos dijeron, bueno, acá en este país no existe la expropiación sin pago, la provincia de Buenos Aires debería indemnizar a Donnelly. Para nosotros no es lo mejor, no debería pagarle nada, pero en caso que tuviéramos que pagarle, nosotros a la provincia estamos dispuestos a hacerlo con trabajo. Y ese es uno de los grandes problemas que tenemos hoy.
0: Ajá.
1: Que no, hay poco trabajo, y estamos pidiendo también al trabajo del Estado, creo.
0: Cierto.
1: Porque aparte podemos vender con mejores precios. Nosotros también dijimos que tiene que haber una ley de compra de privilegiado, no solo para nosotros, sino para todas las fábricas recuperadas y cooperativas.
0: Muy buena
1: esa idea. Pero bueno, ese proyecto es geniado.
0: Muy buena esa idea. Mirá, vamos a repetirlo. Está bien que las prioridades, las necesidades de los municipios, de las provincias, faciliten la contención comercial y sustento económico de todas estas fuentes de trabajo, estos trabajos, ¿no?
1: Sí, de hecho, nosotros estamos recorriendo acá los municipios en la zona norte ofreciendo nuestro servicio de impresión. Por ahora no estamos teniendo respuestas positivas, pero insistimos en esto, que también desde los municipios, desde las provincias, debería haber una política apuntada también a la defensa de los puestos de trabajo.
0: Totalmente.
1: Porque lo que hacemos de la fuerza de recuperar no es más ni menos que defender los puestos de trabajo.
0: Claro. Sí.
1: Permitime, perdón, voy a nombrar a una empresa de nuestro competidor directo dentro de la industria gráfica, que es Clarín, ni más ni menos. Por ejemplo, casualmente gana la gran mayoría de las licitaciones del Estado. Y en caso que nosotros obtengamos algún trabajo del Estado, por más mínimo que sea, muchas veces tenemos que terminar comprando el papel en papel prensa, que es el único que produce el papel para esas licitaciones. Sí. Entonces,
0: y Clarín está en papel prensa.
1: Si Clarín tiene una licitación, le tenemos que ir a comprar papel a ellos. Son los dueños de la pelota.
0: Claro. Esa. Por eso, pero ve, vos estás nombrando, es interesante, me parece, por lo menos. Ojalá la audiencia lo estemos en esa onda también, en el sentido de que los concejales deliberantes, que muchas veces, ¿no? Que están ahí en cada distrito, se tendría que estar preocupando de todas estas cuestiones, ¿no es cierto? Y la legislatura bonaerense también, ¿no? Además de, digamos, de otra fuerza en la que es Pichi Castillo. Y el gobierno de la provincia de Buenos Aires para generar esta, pero yo eso no he escuchado, no se ha escuchado demasiado, ¿no? Pero vamos a, hay que, por eso nuestra idea también como trabajadores jubilados y con nuestro programa acá en esta radio comunitaria era justamente esto que estamos hablando, dar difusión y ponerlo en agenda, esas cosas que después se discuten otras cuestiones, peleas internas, políticas, que pasan por encima, viste, de los trabajadores y la cotidiana de muchos trabajadores, ¿no?
1: Sí, además yo creo que hoy en día también, Por eso siempre hablo no solo en nombre de Maigraf, sino de todas las fábricas recuperadas, que además siempre intentamos cumplir un rol social y que estaría bien visto por muchos de los contribuyentes de cada uno de esos municipios, de las provincias. No creo que nadie se oponga, porque además realmente nosotros podemos hacerlo con precios mejores que empresas capitalistas. Que lamentablemente hoy nosotros competimos en desigualdad de condiciones, porque no tenemos esas ventajas para acceder a las licitaciones. Y muchas veces tampoco tenemos los mismos beneficios, por ejemplo, impositivos que pueden tener grandes industrias. Sí, claro. Acá mismo en la zona, nosotros somos una fábrica grande, pero somos una gestión obrera de 100 familias, que estamos rodeados por fábricas como Ford, como Mondelez, que tienen beneficios energéticos, tienen subsidiada la energía para hacer funcionar esos monstruos. Y nosotros no. Realmente es inentendible. Bueno, sí, se entiende.
0: Cuando uno piensa que
1: son también quienes que bancan las campañas de los distintos gobiernos y cosas por el estilo. Pero bueno.
0: Y decime, en este sentido, ¿se ha llegado ya, digamos, en este proceso a espacios deliberativos y de compartir experiencias y decisiones de distinta índole con otras empresas? ¿Hay reuniones periódicas? ¿Cómo se están ustedes encontrando, si lo han discutido entre ustedes, los trabajadores, o de otras empresas recuperadas? ¿Cómo lo están viendo? Por las dificultades.
1: Sí, reuniones periódicas no hay, aunque sí hay, bueno, el espacio, digamos, cooperativo está bastante atomizado, ¿no? Hay distintos organismos, que algunos se reúnen más seguidos que otros. Son lugares, entiendo, también difíciles de organizar. Hay fábricas que son muy pequeñas y pueden estar a mucha distancia y a veces es difícil organizarlo, pero. Sí. Principalmente hay mucha influencia también de la política en el mal sentido, en el sentido de más electoral y de esperar a, si vos votás a tal partido te va a ir mejor. Nosotros somos más partidarios de que hay que dar la lucha en el momento, para las elecciones. Por eso también nos organizamos también mucho con otros trabajadores y trabajadoras que no son de cooperativas o incluso también desocupados. También tenemos relación con el movimiento ambientalista, el movimiento mujeres, con sectores de jubilados. Bueno,
0: qué bueno.
1: En estos últimos meses estuvimos acompañando día a día a trabajadores de Orgalo, de los Tramax, ahora estamos los compañeros de FATE. Bueno, nosotros por nuestra difícil situación, por ejemplo, ahora estamos por comenzar la producción de una nueva tanda de cuadernos. Llevamos más de 300.000 cuadernos que donamos en las escuelas públicas. Ahora vamos a hacer una tanda de cuadernos solidarios, ¿no? Pidiendo, digamos, a un precio, sugerido de para que colaboren con la gestión obrera.
0: Claro.
1: Y una de esas, parte de esos cuadernos que también lo hacemos con ayuda de sindicato de docentes de ADEMIS,
0: de capital, que
1: aportan también económicamente para hacer unos cuadernos para los trabajadores FATE, que eso se los vamos a entregar a los trabajadores FATE. Para que ellos también puedan venderlo para su fondo de lucha y poder sostener la pelea que están dando por la reapertura de esa fábrica, que es un emblema para todo el país.
0: Tremendo.
1: Así que estamos en relación con otros trabajadores y trabajadoras.
0: Buenísimo.
1: No solo de fábricas recuperadas y cooperativas, sino con todos los trabajadores en general.
0: Sí, con cuestiones de conflictividad que se han presentado. Yo ya lo modelé, FATE, bueno, que ahora está presentada el cierre de la fuente, bueno, deben estar discutiendo también los compañeros los procedimientos a futuro de cómo se sigue manteniendo la empresa en funcionamiento. Bueno, Jorge, muy interesante. Tenemos ya dentro un rato de otro compañero docente que tenemos elecciones también acá en la provincia de Buenos Aires, que es UTEBA. Así que te agradecemos todo lo que nos estás contando. Contanos a ver si hay alguna forma de comunicación con ustedes, Instagram, Facebook, de qué manera, si hay, los que te están escuchando y por ahí precisan algún presupuesto para encuadernación, bueno, el trabajo que ustedes tienen y o dónde, en qué página pueden ver también el trabajo que realizan, ¿no?
1: Sí, bueno, a nosotros nos pueden contactar por nuestras redes, que justamente es Madigraf Redes, nos pueden buscar así en Instagram, en Facebook, en Twitter, pueden ver por ahí también, siempre estamos tratando de contar y difundir lo que venimos haciendo.
0: Está bien.
1: Ahora, una de las últimas cosas que hemos subido fue respondiendo a comentarios de libertarios en televisión, donde hablaban de Madrid como una fábrica fantasma a la que le estamos mostrando lo que hacemos en el día a día. Y también, ¿no? De ella, si hubiera como es oyentes que quisieran imprimir, bueno, esto lo comento también, como al ser una fábrica grande y tener máquinas muy, muy grandes, somos una imprenta que hace tiradas de alta cantidad, ¿no? Nos dedicamos a hacer diarios, revistas, no podemos hacer impresiones
0: Pequeña,
1: chicas,
0: está bien,
1: en
0: pequeña,
1: ese
0: correcto,
1: sentido. No es una imprenta que hace
0: correcto,
1: fotocopias o puede imprimir
0: claro,
1: mil ejemplares de algo, sino que, bueno,
0: sí,
1: por eso también pedimos que el Estado, que es el principal consumidor de papel,
0: sí,
1: apueste a las fábricas
0: totalmente,
1: recuperadas. También
0: totalmente.
1: puedo dejar mi contacto, si así lo
0: Decilo,
1: desean, para...
0: decilo, sí, decilo, por favor, Jorge. Sí.
1: Puedo decir mi número de
0: Sí,
1: teléfono,
0: cómo no.
1: 11 6799-1276.
0: 11
1: Jorge
0: 6
1: Medina,
0: sí.
1: trabajador de Madrigas.
0: Jorge Medina. Dijiste 11 6 7
1: 99
0: 9, sí.
1: 1276.
0: 7 6. Bueno, Jorge, muy amable. Saludo también a las compañeras ahí que participan plenamente dentro de Madigraf, y bueno, da una perspectiva diferente para muchos trabajadores, y frente a una política nacional que la verdad que cuando tratan de explicarte lo inexplicable, viste, más de 270 mil trabajadores, cantidad de fuentes de trabajo que han quedado cerradas. Así que seguiremos en contacto y que los políticos que vean, que estén más cerca, ¿no es cierto?, de estas situaciones, empiecen a trabajar sobre estas leyes impositivas y que ustedes necesitan, como también para la cuestión de las energías también tan necesarias, ¿no?
1: Sí,
0: Así es,
1: bueno,
0: Jorge.
1: yo le
0: Sí.
1: agradezco nuevamente porque ya en otra oportunidad nos han brindado este espacio, para nosotros es muy importante para poder difundir nuestra pelea, nuestros objetivos. Les agradezco de nuevo y bueno, y por esto que planteas también, yo en lo personal y también, ¿no? Yo, además de trabajar en la fábrica, yo tengo mi vida dedicada también a la militancia aquí, por organizar a los trabajadores. Yo estoy convencido de que los trabajadores y las trabajadoras tengo que pelear por poner en pie también una fuerza política,
0: Política,
1: no
0: por supuesto.
1: solamente pelear
0: Sí.
1: cada uno en su lugar de trabajo y dar vuelta a todo. Si los empresarios tienen no un partido, tienen un montón de partidos para ellos, bueno, los
0: Totalmente.
1: trabajadores tenemos que armar el nuestro
0: Así es, totalmente.
1: y dar vuelta a todo.
0: Correcto. Jorge, un abrazo, saludo a los compañeros y seguimos en contacto y vamos a ir difundiendo también lo de ustedes, ¿no es cierto?
2: Mucha fuerza, compañero.
1: Muchísimas gracias, compañeros y compañeras.
0: Bueno,
1: Y bueno,
0: gracias.
1: saludos a toda la audiencia.
0: Hasta luego, gracias, Jorge. Compañero Jorge, de parte de la empresa Madigraf, de imprenta de empresas recuperadas con expropiación que están en procesos que tengan una expropiación total. Vamos a escuchar a Rubén Blades, ¿no es cierto? En vida. Ya venimos, ya volvemos.

0: Municipalidad de La Plata. Ya nos estamos yendo, Clara, si te parece.
1: Sí,
0: no, a ver, vamos
1: nos
0: a...
1: vamos,
0: sí,
1: compañeros, sí, pero volvemos.
0: Vamos el lunes que viene, volvemos. Vamos a escuchar, al Paralama la otra vez nos gustó y lo vamos a escuchar en track y track. Os Paralama tu suceso.
1: Oh, oh.
0: Ah, hasta él, entonces, vamos.
1: Hasta el lunes, compañeras
0: gracias,
1: y compañeros.
0: Rocío, saludo a toda la audiencia.

0: Así que sábado pasado, con lluvias todavía seguía mal tiempo y todo, y frío, bueno, todo eso, se ve suspendido la reunión y allá y la intervención en el parque recreativo de Los Hornos, para Los Hornos, que todavía no tiene una institucionalización y que se demanda para mucha población poder tener un lugar de recreación para los jóvenes, los chicos, las personas mayores, adultos mayores, porque es un espacio de más de 4 hectáreas donde pasa el arroyo Regimiento. Ya tiene su avatar la asamblea, es una garza, Clara, cuando
1: Sí,
0: lo veas te
1: sí,
0: vas a
1: sí.
0: poner con... Porque había garzas ahí en el arroyo Regimiento.
1: Las vi 3 garzas.
0: Sí, en 137, 70 y 72, que llegase a 139, ¿no? Para mejorar la calidad de la población. La municipalidad, ALAC, dijo que sí, nombró ahí, pero que ya va a venir. Ahí estamos esperando, va a
1: Es
0: ver.
1: como quien
0: Espera.
1: dice, sí, Juan.
0: Ahí Juan, bueno. Y había, va a haber un cartel para justamente ese, viste que se visualice ese espacio donde justamente que para cuándo va a estar el parque, ¿no? Al intendente del.

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y el traje que se usa hasta un genial, y también su oficio de cantar. 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